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0: eso creo yo.
1: You'll be surprised. ¿Qué te parece, Royce? Muy juiciosa la tipa, ¿no?
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0: para siempre, chiquitita. Le va para todos los que traen el corazón roto. Y su compa, Oscar Maido.
1: Fue esa regia.

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6: Hello, good morning. Dios conmigo, yo con él, él delante y yo tras él. Hoy es miércoles 27 de mayo. Dayanara Torres, buenos días.
7: Buenos días. ¿Cómo están?
6: Estamos bien.
7: Contenta, feliz, bendecida.
6: ¿Ustedes cómo andan?
7: Con los pies. ¿Eh?
6: Gracias, Chumalei. Jaro Valenzuela, buenos días.
8: ¿Pero qué?
6: String.
8: What's up?
6: Julio.
8: Dímelo.
7: ¿Qué lo que?
6: Energía total, especialmente de parte de Julio ahí. Unas ganas de trabajar hoy.
7: Sí, vino claro, bien contento. La alegría.
8: Cuando no sabe la alegría, porque no estás aquí temprano, cuando me encuentro con la misis aquí sola.
6: Y están ustedes dos solos aquí y vienen.
7: Es que hoy llegué extra temprano. Hoy estaba como cuando el primer día de clase que duerme.

0: la noche antes con los zapatos puestos, emocionada. Yo no sé.
1: ¿Tienes algún date o algo hoy?
0: No, oh. Estaba contenta de llegar, gente. I love
1: Por fin, ¿quién
0: here.
1: Es el chino que te envió las flores esa la semana pasada?
2: Oh, sí, no hablamos de eso.
0: Un minuto de silencio al que ya partió.
1: Oh, la ganada lo despidió. Lo despidió. Good job.
3: Eso fue rápido.
1: Very fast.
0: Yep.
1: No, streaming live. She's not wasting time, baby.
0: Yep.
1: Streaming live, enriquesantos.com. 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Buenos días, familia. Today en la clavada telefónica, la esposa de Miguel dice que ella quiere renovar los votos de matrimonio. Él no quiere. Así que por ahí viene el cuento en la clavada telefónica.
4: Un hombre de Dios saluda así.
1: Oh, bueno, de vez en cuando, ¿y por qué no? ¿Cómo saluda un hombre de Dios?
0: ¿Qué es eso?
1: Bendición. Yo te estoy diciendo a ti que tu esposa me llamó a mí para organizarle, ¿ok? Y yo no trabajo gratis.
5: ¿Cómo fue que me dijiste que era tu nombre? ¿Cómo fue que me dijiste que era tu nombre?
1: Carlos, usted es sordo. Usted es sordo y no escucha. Usted
5: bueno,
1: es sordo. Carlos.
5: Carlos, vete para la p***. ¿Sí?
1: Tú me mandaste para la p***. Y lo estoy buscando aquí en el GPS. ¿Dónde llego? Estoy buscando aquí, lo que me sale es la cara tuya. Esa es la clavada que vas a escuchar a las 7 y 10, 8 y 10 y 9 y 10 esta mañana. No te lo vayas a perder. Bueno, está viral un colombiano por la forma en que regañó a su propia madre después de que ella llegara un poco aparentemente borracha y de madrugada a la casa. Escucha.
6: Buenas noches, Estela.
1: Ay, Estela.
6: Bonitas horas de llegar, ¿no?
1: Tomó mucha Estela, ¿eh?
6: Normal. No, normal, no, señora.
0: Normal.
6: Eso es una casa decente, no, por la respeta. Usted no leí ese ejemplo. Yo no leí ese ejemplo, Estela, hágame el favor. Se encierra en su cuarto y reflexiona. Hágame el favor.
7: Me de todos no, los días
6: no,
7: tampoco.
6: No, señora, le quitó el celular, ya no sale. Ya no sale. Hágame el favor. Y no lo vi en la jeta porque yo soy moderno. ¿O yo?
7: Okay.
6: Me preocupa lo que estás haciendo. No, por favor, se encierra, ¿o yo? Y no come. ¿O ya comió?
1: Ella como se ríe.
6: ¿Sí? Porque viene con hambre.
1: Nah.
7: No, de esa forma no.
1: Yo creo, que ella, yo creo que ella salió de la casa con hambre y se empató con el chino o algo así. Y no, porque está muy happy ella.
0: Está, viste, pero o sea, se aguanta de las paredes. Está sí, un poquito tomadita.
1: Un poquito, tuvo una noche espectacular.
0: Bien, lo pasó bien.
1: Bueno, pero algunos hijos no lo pasan bien cuando empiezan, tienen que regañar a sus padres, tienen que entrar en el rol, o sea, ser más maduros los hijos que sus propios padres a veces.
0: Sí, así pasa.
1: Queremos escuchar historias de estas, de historias que de personas que un día se dieron cuenta que los roles se invirtieron, vamos
0: sí,
1: a decirlo así.
0: Sí, sí, sí.
1: ¿Te ha pasado contigo, Dayanara, cuando tus hijos te tienen que regañar a ti?
0: Me ha pasado un poquito.
1: Oh.
0: Más con Ryan, que es el que está súper pendiente. Él me tiene hasta vigilada en el teléfono y todo.
1: Bueno, que vive contigo y está
0: location,
1: pendiente.
0: El location. ¿Qué tú haces? I'm like, ¿cómo tú sabes? Yo no sabía que me tenía en... ¿Cómo se llama ese app?
1: ¿Cómo se llama eso? ¿Ustedes que rastrean a sus parejas?
2: Lo que viene con todos los teléfonos es called Find My Phone.
1: Not everybody.
0: Ok, pues, yo no sabía que me había seteado así. So, él fue el que me dijo, I'm like, ¿qué tú haces? Y yo, what?
8: Sí, pero eso él lo quiere para saber cuando tú estás cerca de la casa, tú sabes.
0: ¿Para regresar?
8: No, para ponerse la ropa y que tú no vayas a entrar y te encuentres.
0: Ay,
8: él con la novia ahí guindándonos de una
0: de una soga.
8: De un abanico.
1: What? De una soga. Oye, qué curioso,
0: no.
1: Interesante ese chamaco. Ya. ¿Tu casa es un zoológico o qué?
0: No sé,
1: tu hijo es Tarzán. Bueno, queremos saber si te ha pasado que terminaste actuando más como padre, como mami o papi, con tus propios padres. Historia funny, cuando tus padres llegan a casa tomados, así como esta colombiana también. Por el WhatsApp nos puedes hablar, 305-605-9494. Aquí en cabina, 844-937-3674. La administración del presidente Trump ordenó ampliar las investigaciones contra abogados de inmigración sospechosos de participar en posibles fraudes relacionados con solicitudes de asilo. La medida busca destacar casos donde presuntamente se utilizaron historias inventadas o documentos alterados para obtener beneficios migratorios. No se puede mentir en estos documentos.
0: Uh-huh.
1: Las consecuencias son serias y la administración del presidente Trump ha puesto mano duro a esta situación y lo están investigando. La decisión ha generado preocupación entre expertos y organizaciones, quienes advierten que podría aumentar el temor entre inmigrantes con casos legítimos y hacer más tenso el proceso migratorio. Definitivamente el proceso migratorio de Estados Unidos está bien tenso en estos momentos, uh-huh. pero si uno sigue las reglas y hace las cosas correctamente, no tiene por qué preocuparse. Claro. Buenos días.
3: Coming up next.
8: Next.
3: Próximo. Con Enrique Santos.
1: Bueno, porque el conejo malo tiene todo el tiempo en el mundo. Right? Se acaba de sumarle otro proyecto gigante.
0: Otro más.
1: A su carrera. ¿De qué se trata? Te lo contamos a continuación. Única, it's Tiny con Carol G. Yo soy Enrique Santos. Ella es Dayanara Torres. Buenos días. Maneja con cuidado y gracias por escucharnos.

0: The last one, the only one.
1: Esa es otra versión.
2: Esta es otra versión de este. Porque ahí no está la campana.
3: Sí, ¿quieres la campana? ¿Extrañas la campanita al final?
2: Qué anormal tú eres. Le pregunto, apagué el micrófono y digo, ¿esta otra versión? Me dice, no.
3: No, porque...
2: Le dice, no, y dice, en cambio, le puse otra música. Entonces, ¿otra música?
3: Lo que pasa,
2: no me digas que no.
3: No, es la instrumental de la canción. Lo que pasa es que para nosotros los DJs, tú dices otra versión y yo me estoy imaginando una versión reggae, dancehall, con los vocales, like un remix.
2: Después, ustedes dicen que yo estoy sordo, que le cambio el nombre a todo el mundo.
1: ¿Qué problema eres tú?
2: Pero cuando hago una observación obvia, no me quieren dar crédito. Escucha,
1: you caught it.
2: ¿Y dónde está la campana? Oye, Karol G se va a molestar que le quitaste la campana a esa.
3: Bueno, solamente si cuando ella venga en entrevista tú se lo dices, porque si no, no se entera.
2: Sí. Ahora, hay rumores de que toca la campana la canción de Karol G es Bad Bunny.
1: ¿What?
2: Sí, porque eres como Marco Rubio.
1: ¿Que es DJ?
2: No. Sí, bueno, que es DJ también, aparte.
1: No, no.
2: Cuidado, Extreme. Que hace de todo.
1: Ah, y hace de todo,
2: yeah.
1: ¿Cierto?
2: Bad Bunny ahora sigue conquistando nuevos espacios fuera de la música. ¿Qué te parece que ahora va a aparecer en la nueva película animada de Disney, Pixar, Toy Story? What is it? Five?
1: Five.
2: Ya van por cinco películas.
3: Yes, sir.
2: So, el tipo va a hacer un slice de pizza. Oh.
1: Pizza con gafas, ¿no?
2: Sí. What's it called? Pizza with glasses?
3: Pizza with glasses.
2: Pizza with glasses.
1: Así, ese es el nombre, Pizza with glasses.
3: Eso es lo que han puesto ellos en sus redes sociales, en las redes sociales oficiales de Pixar.
2: Y es más o menos la misma estatura de Harold. Vamos a escuchar el anuncio oficial aquí de Pixar. June 19.
3: That's it.
1: That was quick.
2: Podemos tocarlo otra vez por si acaso nadie lo vio o nadie lo escuchó.
1: No pestañen.
2: Esa es la voz de la pizza, escucha. Ese es Bad Bunny. A ver.
4: Diablo. Bueno, yo espero que no le hagan como lo hicieron a Romeo Santos en Angry Birds.
1: ¿Qué hizo?
4: Que dijo, hey Red, hey Red, hey Red. Y ya, se le acabó la pelea. Se acabó.
1: Oh,
3: pero tuvo participación. Harold,
4: sí,
3: why you sound like a hater, bro?
4: Not a hater, I'm just saying.
3: You sounded like a straight hater right there.
4: Not a hater, no. Que le den un role, que se escuche, que actúe,
1: Harold,
4: que hable.
3: Oye, baby
4: no solamente dos segundos de
3: él no puede entrar a la película. De momento él es el personaje de Tom Hanks o de ¿cómo es? Tim Allen.
1: Right.
3: O sea, Buzz Lightyear o Woody tampoco.
2: Harold, tú
3: poquito a poquito.
2: Harold lo quería más largo.
4: Aprovechen el talento que tienen en sus manos.
5: Exactamente. Exactamente. Como desaprovecharon el talento.
2: ¿Por qué te ríes, Chumaleri?
5: El talento de Enrique Santos en la película

0: ¿Cuál?
1: Ugly Dolls. Que hicieron una promoción y fue la voz de un personaje gay y dijo tres palabras.
0: ¿Cuál?
1: Y Harold, te volviste a sonar un caldo, Harold.
2: A mí me encantó. Me encantó la. Tú no me has visto en la.
0: No me has escuchado. ¿Y cuáles tres palabras eran?
2: ¿Eh? No, son más que tres palabras.
0: Ah, ok. ¿Es bad? No lo busco.
3: Yo no he dicho nada.
0: Ok.
2: Nolan se llama el personaje.
0: Nolan.
2: Es en la película Ugly Dolls.
0: Ok.
2: Con Pitbull. ¿Quién más está? Kelly Clarkson. Kelly Clark, yeah, una pila de voces. Yo hice la voz de un personaje.
0: ¿Sí?
2: Sí, dice Julio Correa. Un personaje gay.
4: Imagínate que le mandan un cheque de 5 centavos cada vez.
0: ¡Ay, no!
2: Tú te ríes, pero yo todavía sigo recibiendo regalías cada vez que los chamacos ven esa película.
0: Sigue recibiendo los 5 centavos.
1: Que tú no me asombra que Enrique sigue recibiendo.
2: Ey. Chequecito. Ahora, déjame decirte que te garantizo que yo hablé más que, ¿cómo se llama? Que Romeo. Pero que Romeo coronó y está ganando mucho más dinero película de Angry Birds.
0: Ni sabía yo.
3: Y en el caso de Bad Bunny con Toy Story, no puede decir Bad Bunny, Bad Bear, porque es a slice of pizza.
2: Yeah, no, yeah, it's going to be Bad Pizza, Bad Bear. Bad Pizza, Bad Bear. Okay, qué chiste más malo.
0: Espero que sea más de eso.
5: That was horrible. En minutos, en el show de Enrique Santos.
2: Bueno, tras años, Malipiri Rivera y Lupillo Rivera, de esta inamistad que han tenido, se han tirado desde que estaban participando en la Casa de los Famosos, se volvieron a encontrar. ¿Qué fue lo que sucedió entre los dos? Te lo contamos. Y también Jay Wheeler aclara la situación con Yailin, la más viral. Does he love her? Does he hater? We'll get into it coming up next. 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Good morning.
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0: Aló, probando, probando. ¿Me escuchan?
1: Sí, buena.
0: Aló, aló. ¿Me escuchan? Oye, llevan 2 años esta gente peleándose desde que estaban en el reality show de Telemundo. La casa de los famosos. Estamos hablando de Maripili Rivera y Lupillo Rivera, pero se volvieron a encontrar. ¿Hicieron las paces o la cosa está peor? Let's hear it.
2: Tú me llegaste a odiar mediante el juego. Dime la verdad.
3: Odiar no. Nunca.
2: ¿Y ese sentimiento que te daba? ¿Qué sentimiento te daba mediante el juego conmigo? Porque es que tus ojos hacia mí eran como de furia. Es que quiero sacarme todo esto con este cara y cara.
3: Bueno,
2: eran como de furia y tú me velabas y me hacías como que así, yo, wow, qué mirada tan fuerte y penetrante.
3: Bueno, es que yo yo estaba confundido. Discutíamos y luego después a los 5 minutos veían un abrazo y un deseo.
2: Pregunta que te hago. Tu novia hermosa y preciosa, que la conozco de antes de ti, ¿oíste? Uh-huh. Yo la conozco a ella. La conozco y es una buena mujer. ¿Y sabes qué es lo que me gusta, Lupillo? Que desde que ella entró a tu vida, yo te veo bien tranquilo. Te veo bien tranquilo. Y tú sabes que a mí me pasó también, porque yo te miré con un mexicano.
3: Claro.
2: Yo te miré con un mexicano y es el hombre más espectacular y me ha calmado muchísimas cosas, porque a veces necesitamos esa persona que nos impulse.
3: Bueno, a mí también me han dicho que él se parece a mí.
2: Sí, en todo, mi amor. Y sobre todo en la calva.
3: Pongan la foto.
4: ¿Qué es en la calva?
0: Ahora, yo no he visto el novio nuevo de Maripili. ¿El tipo calvo?
4: No. No
0: ha enseñado la cara del tipo, así que no sabemos.
4: Sabemos que es mexicano y que ella está súper contenta. La vi la otra noche, estuvimos en una cena.
0: Ah, sí, ¿y conociste al novio? ¿Tú estuviste compartiendo con Maripili este fin de semana?
4: No conocí al novio, pero estábamos en el cumpleaños de Chris Lee y ella está súper feliz.
5: Ay, qué mentirosa, Yayanara.
4: ¿Qué?
5: Bruce Lee murió hace muchos años.
0: Bruce Lee, no, estúpida.
4: Chris Lee.
0: Chris Lee.
4: María, chuma.
5: Esa hermana de Sara Lee, la que hace los pancakes.
4: Ese mismo.
5: Riquísimo.
4: Ese mismo. Pero ella está súper contenta y tranquila, me gusta verla así, como se merece.
0: Oye, pero Maripili también aquí dice de que la nueva novia de Lupillo se parece a ella, pero hace muchísimos años atrás.
4: ¿Cuándo dijo ella eso?
0: Esta parte no salió aquí, pero ella sí lo dijo. Y sí se parecen, acabo de ver la imagen ahora mismo.
4: Tiene un estilo, ¿verdad? Un aire.
0: Es el mismo pelo. Muy parecido el corte de la cara.
4: ¿Cómo es que
0: mismo
4: dicen,
0: color de piel?
4: ¿Cómo dicen que los niños, cuando los nenes les gustan las niñas en la escuela, las tratan mal y eso? Y ellos se pelearon muchísimo. A lo mejor era que le gustaba en el fondo.
6: Yo me río.
4: A Lupillo.
6: Yo me río con Lupillo cuando él dice que él estaba confundido. Porque dice que un día están peleando, que un día están alegres, que otro día están que se odian.
4: ¿Eso es un matrimonio normal?
6: No, eso está con una boricua.
5: Típica, exactamente, típica de puertorriqueña tóxica.
4: Ya,
0: ay,
4: párenle.
0: Chuma. Es un reality show donde estaban participando y los ponen a propósito a pelear. Entonces,
4: Maripili
0: obviamente
4: ganó.
0: Y terminó ganando ese reality show. Y son dos figuras muy, muy fuertes, tanto de México como de Puerto Rico también.
4: Sí.
0: Pero no me quedó claro. Está mejor ahora aparentemente la situación porque no se están odiando como antes, ¿no?
4: No,
0: se nota que no están participando por los $300,000.
4: Se ven tranquilo, él está atrás, se ve tranquilo él también.
0: Oye, rápidamente te quiero contar acerca de Jay Wheeler, que ha aclarado la situación entre él y Yailin, la más viral. Él llegó a tu isla, Harold, a República Dominicana, se sentó con Santiago Matías a los foques para aclarar la situación.
7: Yo creo que todo el mundo puede tener la opinión, pero no necesariamente tengo que respetarla. Yo creo que la gente está equivocada con eso. Creo que la gente piensa de que tú puedes tener una opinión y yo, como es tu opinión, yo tengo que, ay, está bien. Por eso yo no la culpo a Yailin cuando se molestó, porque entiendo que ella no tiene que respetar esa opinión. So, yo la entendí perfectamente, incluso lo digo aquí públicamente. Yo le escribí, yo le dije, hola, mira, para que sepa, no es nada personal, perdóname. Le pedí así, no, perdón.
3: ¿Y qué te dijo?
7: Me dijo, está bien.
3: bueno, yo lo acepté. Ese,
7: él dijo, está bien. Me dijo, está bien. Me dijo, por coño, siempre me menciona. Yo le dije, tienes razón. Está bien, no lo vuelvo a hacer más nada. Y le pedí perdón. ¿Entiendes? Uh-huh. Pero que yo pienso que los fanáticos, no tan solo los fanáticos, creo que mucha gente piensa de que ustedes pueden decir la opinión que ustedes quieran y nosotros tenemos que respetarla porque es tu opinión. Yo no tengo que respetar tu opinión. Tienes el derecho de opinar.
3: Yo la respeto.
7: Pero yo no te la tengo que respetar, ¿me entiendes?
0: No, y la gente lo toma personal también. Él solamente se hizo coro, eco de lo que dice mucha gente, de que lo que mismo ha dicho Harold aquí de su compatriota también, de que Yailin no canta, de que no tiene talento.
4: Ese fue el issue.
0: Mejor que baile. Y le molestó a ella, obviamente.
4: Obvio.
0: Los críticos van a decir ese tipo de cosas.
5: Sí. Hablando de criticar, ¿me pueden poner el video otra vez? ¿Me pueden decir qué es lo que tiene Santiago Matías en los pies? ¿Esos son calcetines esos de los mocasines?
4: De abuelito, de abuelito.
5: De las abuelas, de los hombres.
4: ¡Ay, no, sí!
5: Santiago, ¿qué cosa es eso por tu madre?
4: Yo espero que tenga medias puestas allá
5: no,
4: adentro.
5: No, eso no hay medias. Esos son los mismos zapatos que usan los viejos en los hombres.
4: Eso hay que dejarlo.
5: Estás muy joven para usar eso, Santiago Matías.
4: Esos pies sudados.
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3: Hello, good morning por la mañana. Saludo a todos nuestros oyentes que nos escuchan en la radio en diferentes ciudades de la nación, incluyendo casita aquí en Miami, 294.9 ATL. La gente que nos escuchan ahí a través de la Z105.7 en Boston, good morning. Los rumberos de Boston, de Filadelfia, West Palm Beach, good morning. Sarasota, Tampa, Jacksonville, Lancaster. Buenos días, Reading, Pennsylvania, también los rumberos. Y si estás entrando al trabajo en estos momentos o al colegio, para aquellos que todavía tienen clase, porque hay muchos graduados también, muchas felicidades a todos los graduados. Class of 2026, muchas felicidades. 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Ok, bueno, la clavada telefónica today, que vas a escuchar en exactamente 4 minutos. La esposa de Miguel dice que ella quiere renovar los votos de matrimonio. Él lo quiere. Una situación perfecta para la clavada. Yo te estoy diciendo a ti que tu esposa me llamó a mí para organizarle, ¿ok? Y yo no trabajo gratis.
4: ¿Cómo fue que me dijiste que era tu nombre? ¿Cómo fue que me dijiste que era tu nombre?
3: Carlos, usted es sordo. Usted es sordo y no escucha. Usted
4: bueno,
3: es sordo, Carlos.
4: Carlos, vete para la p***. ¿Sí?
3: Tú me mandaste para la p***. Y lo estoy buscando aquí en el GPS. ¿Dónde llego? Estoy buscando aquí, lo que me sale es la cara tuya. Esa es la clavada que vas a escuchar en 3 minutos, super funny. Quédate ahí, no te lo vayas a perder. Y tema caliente que vamos a hablar después de la clavada. Se ha vuelto viral un colombiano por la forma en que él ha regañado a su mamá después de que ella regresó de madrugada a la casa, aparentemente un poco ebria.
5: Contenta.
3: Very happy.
6: Buenas noches, Estela.
3: Ay, Estela.
7: ¿Qué hacía ahí?
6: Bonitas horas de llegar, ¿no? ¿Bonitas?
7: ¿Normal?
6: No, normal no, señora. Eso es una casa decente, una forma de respeto. ¿Usted no leí ese ejemplo? Yo no leí ese ejemplo, Estela, hágame el favor. Se encierra en su cuarto y reflexiona. Hágame el favor.
7: Me ve todos los días,
6: no,
7: tampoco.
6: No, señora, le quito el celular, ya no sale. Ya no sale. Hágame el favor. Y no lo ve en la jeta porque yo soy moderno. ¿O yo? Me preocupa lo que estás haciendo. No, por favor, se encierra, ¿oyó? Y no come.
5: Se encierra.
6: ¿O ya comió?
7: Ya comí.
6: Sí, porque viene con hambre.
7: No, de esa forma no.
6: Hágase, pues.
3: Ay, Estela.
5: Estoy segura que es exactamente como ella le hacía a él.
3: Sure.
5: Cuando llegaba tarde.
3: She had too many Estelas. Bueno, queremos escuchar esta mañana historias de personas que... quizás te diste cuenta, cuando te diste cuenta, o quizás te acabas de dar cuenta que tú te has convertido en el padre o la madre de tus propios padres. ¿Cuándo se invirtieron esos roles? Queremos hablar contigo. 844-YES-ENRIQUE. También nos puedes hablar por el WhatsApp, el 305-605-9494. ¿Te ha pasado que terminaste tú actuando más como padre o madre de tus propios padres? Cuéntanos. 844-937-3674. Vámonos con la clavada telefónica. Good morning.
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3: La esposa de Miguel dice que ella quiere renovar los votos de matrimonio con su esposo. Él no quiere. Una situación perfecta para una clavada.
8: ¿Aló?
3: Sí, con Miguel Ramos.
8: Con él mismo habla.
3: ¿Cómo está, Miguel? Mi nombre es Carlos, de Wedding Planner. Estoy llamando de parte de tu esposa, Susana.
8: Buenos días, Carlos.
3: Buenos días. Primero y antes que todo, los quiero felicitar por este plan de que están organizando. Muy lindo ver la unión de nuevo.
8: ¿Plan qué?
3: De la renovación de los votos. Wedding vow.
8: Renovación de votos. No sé de qué me estás hablando.
3: Sí, bueno, Susana nos contactó, nos dio toda la información, pero para comenzar el proceso simplemente me hace falta un depósito de $500. Aceptamos Visa, American Express, Mastercard, Zelle, Cash App. ¿Cómo desea pagar el depósito para comenzar los planes?
8: No, yo creo que tú te volviste loco.
3: ¿Perdón?
8: Yo creo que tú te volviste loco porque yo no sé de qué tú me estás hablando. No sé qué me estás hablando de los votos.
3: Oye.
8: De verdad no sé de qué me estás hablando.
3: Mira, más respeto, por favor. Yo simplemente estoy trabajando aquí cumpliendo con mi función. Tu esposa, Susana...
8: No, más respeto tú que me estás cobrando $500 y yo ni siquiera sé. Más falta de respeto eres tú.
3: ¿Pero tú crees que yo voy a trabajar gratis? ¿Quién trabaja gratis? Mira que tú eres un imbécil. ¿Qué es lo que te pasa? El trabajo...
8: Imbécil. Más imbécil eres tú, idiota.
3: Mira, número uno, mi trabajo se respeta. Yo no trabajo gratis. Número dos, lo que quiero saber, ¿cómo ustedes han estado casados, que me dijo hoy aquí, 25 años, y ustedes no se comunican? Si tú tienes problemas de comunicación con tu esposa, el problema lo tienes tú, ¿ok? No me estés faltando respeto a mí. Yo te estoy diciendo a ti que tu esposa me llamó a mí para organizarle el renuevo de votos, ¿ok? Y yo no trabajo gratis.
8: ¿Cómo fue que me dijiste que era tu nombre? ¿Cómo fue que me dijiste que era tu nombre?
3: Carlos, usted es sordo. Usted es sordo y no escucha. Usted
8: bueno,
3: es sordo, Carlos.
8: Carlos, vete para la p... ¿Sí?
3: Sí, soy yo, Carlos, de nuevo, Miguel. Tú me mandaste para la p... Y lo estoy buscando aquí en el GPS. ¿Dónde llego? ¿Me puedes dar las coordenadas exactamente? ¿Cómo llego yo y cómo se deletrea eso?
8: Vente.
3: Estoy buscando aquí, lo que me sale es la cara tuya. Oye, son $500. Yo no trabajo free.
8: Y los $500 se lo va, ¿sabes a quién se lo va a cobrar? A tu abuela le va a cobrar los $500. Y respeta, no me llames más. Oh my God.
3: Sí, ¿aló? Miguel, soy yo, Carlos, de nuevo.
8: ¿En serio, otra vez?
3: Fui, y llamé al home, donde está mi abuela, Carlos, pero ella no está contestando. Está en el desayuno.
8: Carlos,
3: hoy juegan bingo.
8: Déjame en paz, Carlos.
3: Tú me dijiste que le cobrara a mi abuela. La estoy llamando al home, pero hoy es el día de bingo.
8: Y también te dije que te fueras para la p***. Te lo vuelvo a repetir.
3: Y te dije que lo estoy buscando en el GPS, pero no me sale. Me tienes que decir dónde, cómo llegar ahí. ¿Dónde es eso?
8: Brother, no me molestes más, que estoy trabajando, brother. Oh my God, otra vez, Carlos.
3: Mira,
8: deja,
3: Carlos,
8: de molestar, viejo.
3: Ya yo no te vuelvo a llamar, simplemente te quiero decir lo siguiente.
8: ¿Qué me vas a decir ahora?
3: Si no quieres renovar con tu esposa y estás cansada de ella, y si te quieres tirar para este lado, no hay problema. ¿Cuándo nos podemos ver? Miguel, te habla Enrique Santos. Esto es una clavada telefónica, es una broma. Tu esposa nos mandó a llamar y fastidiarte.
8: Enriquito, brother, Enriquito, vas a acabar con mi vida. Me vas a hacer dar un infarto, brother.
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1: All right.
2: True, true, true.
1: Arcángel, ¿cómo hace?
3: Re.
1: Y Anuel.
3: Brr.
1: Y Harold.
4: Harold.
1: Sí, ¿cómo hace Harold?
4: ¿Cómo hace Harold?
1: Harold hace, aquí tenemos.
2: Él se preparó y todo.
1: Buenos días. Esta mañana estamos hablando de un muchacho colombiano. Está viral de la manera que ha regañado a su mamá, que llegó aparentemente ebria, un poco tomadita, de madrugada a casa. Check it out.
5: Buenas noches, Estela.
1: ¿Cómo se ríe?
5: Bonitas horas de llegar, ¿no? Bonitas.
6: Normal.
5: No, normal, no, señora. Eso es una casa decente, me la respeta. Yo usted no leí ese ejemplo. Yo no leí ese ejemplo, Estela, hágame el favor. Se encierra en su cuarto y reflexiona. Hágame el favor.
6: No, todos los días
5: no,
6: tampoco.
5: Señora, le quitó el celular, ya no sale. Ya no sale. Hágame el favor. Y no lo vi en la jeta porque yo soy moderno. ¿O yo?
6: Okay.
5: Me preocupa lo que estás haciendo. No, por favor, se encierra, ¿oyó? Y no come. O ya comió. ¿Sí? Porque viene con hambre.
6: No, de esa forma no.
5: Hágase pues.
1: Si te identifica, quiero hablar contigo. Quiero saber si tú eres este hijo que ahora ha tenido que entrar en el rol de padre, de mamá, sí, o de papá, con tus propios padres, cuando ellos se pasan de la raya y hacen diferentes barbaridades, así como esta. Aparentemente, she had a happy night.
2: Ya, bendito. Tomó y lo pasó bien. Se nota que lo pasó bien.
1: 844 Yes Enrique. En el WhatsApp nos puedes hablar también, 305-605-9494, 305-605-9494. Estamos hablando de cuando nos dimos cuenta que a veces pasamos de ser hijos y convertirnos en padres de nuestros propios padres. A ver, has tenido, sé que tus hijos te regañan a ti, Dayanara.
2: Sí, me regañan de vez en cuando. ¿Sabes cuándo me doy cuenta también? Cuando, si estamos juntos, Ryan y yo, estamos juntos en algún bar o algo así,
1: okay,
2: y de repente me llega un trago, él lo manda para atrás. Él va y lo pide por mí. Like, hasta eso me vela. Siempre
1: si
2: me está
1: alguien
2: cuidando.
1: Te manda un trago.
2: Sí.
1: Bueno,
2: sí,
1: para que tener cuidado, porque hay gente que están, tú sabes, envenenan,
2: sí,
1: los tragos, te ponen drogas.
2: Te
1: quitan
2: los Rolex.
1: Oh, entonces, ahorita vamos a hablar de esta mujer que ha sido arrestada,
2: uh-huh,
1: porque ha vuelto a caer un hombre en Miami, le tumbaron el reloj,
2: sí,
1: en una discoteca, en una barra de Miami. Le endulzaron así el oído, eso, y el tipo cayó en esa trampa.
2: Qué miedo.
1: Harold, ¿tú has tenido que regañar a tus padres? Me parece que sí.
2: ¿Sí o no?
7: Sí,
1: that
7: pero,
1: means yes.
2: ¿Sí?
7: Sí, pero no puedo. I don't want to put them out there like that.
2: Ah, okay.
7: Porque han sido un par de cositas. Bueno, te digo una.
1: Una que puedas contar.
7: Yo regañé a mi mamá porque mami piensa que la casa mía es un museo.
1: Ok.
7: So ella, cada vez que viene una amiga de Santo Domingo o algo, ay, and I'm like, mama, like, yo estoy like, déjame ponerme una camisa, like, let me know you're coming, you know.
2: Uh-huh.
7: Y déjame saber que viene con una amiga para por lo menos peinarme o algo, you know.
2: Peinarme,
7: pero
2: yeah,
7: ella cada rato, you know, she's always, tú le invitas a un sitio y ella siempre trae una amiga o trae a otro y siempre anda con un buddy.
2: Ajá.
7: Uh-huh. O una amiga.
4: Oh, just like the sun.
1: Yeah.
8: Muchas gracias por tu comentario. Muchos besitos para ti.
2: Gracias
1: por
2: Harold.
1: Tu comentario, Harold.
7: Okay.
2: Gracias, Harold.
1: Besitos para ti. Tú sabes lo que pasa, que todo el mundo sabe que tú eres un acaparador, que te gusta tener muchos tarecos en la casa. Entonces, tu mamá invita a la gente. Ven a conocer a mi hijo, que es hoarder. Mira todo lo que tiene coleccionado aquí.
2: No puede ser.
1: Dice que su casa es un museo.
4: Es como la película Night at the Museum en casa de Harold. ¿No? Y no sabe qué cosa te va.
1: Nunca sabe lo que te vas a encontrar.
4: Yeah. ¿Quieres ir al zoológico? Que diga, a casa de mi hijo.
2: Harold, no.
1: Entra, en esta habitación aquí, en esta habitación, aquí vive el COVID.
4: En el okay patio ahí donde está la piscina se grabó la película Angelina.
2: ¡Ay, no! No.
4: Y en esa parte que está allá atrás se está cosechando el hantavirus. Sí. No te sientes ahí que quedas embarazada.
2: ¡Ay!
1: Esta casa es famosa. Tú sabes la escena de Angelina Castro, de su película porno. Se grabaron aquí en la piscina
2: casa
1: de mi hijo.
4: Y ese olor que tú hueles, ese es un coreano que vive al lado.
2: ¡Ay, Dios!
4: ¿Tú recuerdas a Doña Grecia? Sí, la que le quitó la virginidad a mi hijo.
1: Cállate.
2: Ay, no.
1: La tiene enterrada mi hijo aquí.
7: Oye, pero ustedes.
2: Harold.
7: Ustedes me están dando una mala fama.
1: Perdón, quise decir. Aquí fue que Harold se enterró.
7: Al revés, la casa Grecia. Mía, yo te apuesto que está más limpia que tuviste la de ustedes.
1: Ay, Dios.
4: Aquí es donde Jennifer se vino a jorobar. Y mira.
1: Eso, Dios mío.
4: Y si tú le das este botón, escucha, vamos a darle este botón.
7: A ver, besé a mi cuñado.
2: ¡Anda!
1: Cuidado lo que digan porque todo se graba. Vámonos con Roxy.
2: De María.
1: Ay, Dios. Roxy, buenos días. Mira. ¿Tú has tenido que entrar en el rol de padre con tus padres?
9: Buenos días, Enriquito. Buenos días. Y a todos los chamacones bellos de ahí del programa.
1: Quiero decir algo antes de continuar, Roxy, que me escribió una mujer aquí. Me ha estado escribiendo en el WhatsApp varios días. Ajá. Pero cada vez que voy a conectar con ella, me dice, no me llames ahora que estoy entrando al trabajo. Y por eso no ha contestado. Ajá. Porque dice, ustedes han corrompido. Enrique, tú has corrompido a Daganara. Yo quiero aclarar algo, que es Daganara que no ha corrompido a nosotros.
2: Si la gente supiera.
1: Ajá. Roxy, adelante.
2: Roxy. Mira,
9: mami es de las que van para el adult daycare y yo la llamo 20,000 veces. Mami, contesta el teléfono. No, ella deja el teléfono en la mesa y empieza a dar vueltas por todo el shopping plaza. Aparte de eso, se me va. La policía me la ha tenido que llevar, ¿qué?, a la casa porque ella se pierde. Es una bola de humo.
1: Pero déjala vivir, la pobre. Si está en el adult daycare, eso para ella estar ahí y gozar y pasarla bien.
2: Es su club.
1: ¿Por qué la estás fastidiando tú? ¿Para qué tienes que hablar con ella? Ese es su momento.
9: Ahora le van a hacer un baby shower, ¿oíste? Le van a hacer baby shower. Está preñada, se casó.
1: ¿Cómo que está preñada? ¿Qué edad tiene tu madre?
2: Espera.
9: 79.
1: Your mom is not pregnant at 79.
9: Macho.
2: She's pregnant.
9: ¿Quién te dijo a ti que no?
1: Tu madre está embarazada.
2: Oye, a los 79.
1: A los 80 años.
9: Te voy a enviar las fotos, Enriquita. Te voy a enviar las fotos.
4: ¿Qué? Okay,
9: cuando le hicieron el view reverse. Mira, le hicieron el review ese de los babies para saber qué es lo que va a pasar.
1: El gender review.
9: Un macho.
7: Pero ven acá. Es adult daycare peor que los villages.
1: Espérate.
9: Lo dice, me lo pregunta Harold.
1: Dime.
9: Papi, el macho más papá. Bueno de ahí, de todo de ese programa, te amo, papi.
2: Ay,
7: qué lindo. Eso para ti.
8: Muchas gracias por tu comentario. Muchos besitos para ti,
1: Roxy. Espérate, no te vayas. Espérate, ya debió preguntarle aquí al ChatGPT si es posible.
2: Ajá.
1: Quedar en estado los 80 años.
7: A esa edad no se te cayó el útero ya.
1: I don't know, right? ¿Puede una mujer caer en estado a los 80 años?
2: Claro que no.
1: Pero ella dice que sí, que se le hicieron un gender review party y todo. Yo no creo que Roxy sea mentirosa. Roxy, tú no eres mentirosa, ¿verdad?
9: Te voy a enviar las fotos.
1: Vamos a darle play al chat.
4: ¿Dónde es Roxy?
1: Me parece que es boricua.
9: ¡Puerto Rico!
4: ¡I knew it!
10: ¡Oh, she crazy!
1: ¿Tú no conoces tu gente?
2: ¡Uepa!
1: Oh. Ok, listen to this. Uh-huh. A ver, ya tengo la respuesta aquí de ChatGPT.
4: ¿Dónde salió eso? ¿Qué? ¿Dónde salió eso?
1: Que lo que dice ella es paquete.
11: Supuestamente.
1: Ok.
9: Te voy a enviar la prueba.
12: A los 80 años, pero no de forma natural después de la menopausia. Para que ocurra un embarazo a esa edad, generalmente tendría que ser mediante fertilidad asistida, como óvulos donados, tratamiento hormonal para preparar el útero y fertilización in vitro, FIV. Ha habido casos muy raros y muy comentados de mujeres de 70 e incluso cerca de los 80 años que han dado a luz usando estas técnicas. Si preguntas por un caso específico o por preocupación médica, dame un poco más de contexto.
1: Sí, deja de decir.
10: Quiere entrar en chisme.
2: Es chismosita.
9: Mira. Esa vieja es una vieja caliente. Es una vieja fresca. Ella es sata. Quedó preñada y estoy buscando al pai de ella.
1: Quédate ahí. Si tu madre está embarazada a los 80 años, cuando ella dé a luz, yo quiero estar ahí. Quédate ahí, espérate. Aguanta, Julio. Aguanta. Get her information, por favor. Esto es histórico. Si la madre de una de nuestras oyentes del show,
2: Roxy,
1: de una de nuestras amigas del show, tiene una madre embarazada a los 80 años.
2: ¿Será?
1: Yo no creo que Roxy sea mentirosa. Yo sí le creo. ¿Hay alguien más que ha tenido una abuela que ha quedado estado a los 80 años?
7: Pero dime. Enrique, vamos a romper un récord Guinness entonces, porque la persona, yo googleé ahora y me dice que la persona más vieja que ha dado a luz es a los 74.
1: 74.
7: Y ella tiene 79.
1: Right. O sea que tu mamá, Roxy, tu madre va a dar a luz a los 80. Puede ser que ha roto un récord Guinness.
9: Yo, día mamá, ella se le va a hacer el baby shower, y ando comprando todas las cosas para el baby shower ahora para el cuánto de junio. Te voy a enviar toda la información para que tú veas.
1: ¿Quién la embarazó? ¿Quién es el padre de baby?
4: Claro,
2: pues bien, el
9: se llama Tornillo, Tornillo,
1: Tornillo. ¿Qué edad tiene Roxy? ¿Qué edad tiene Tornillo?
9: Dime.
1: ¿Qué edad tiene Tornillo?
9: Yo ni le he preguntado.
1: Pero lo has visto.
2: Tiene todo.
1: Roxy está molesta, obviamente.
7: Tremenda clavada.
2: ¿Cómo se siente Roxy hoy?
1: Está...
2: Un poquito bélica.
1: Yo también estuviese...
2: Pero si es verdad, no creo. Ella dice que va a mandar una foto, pero ¿es una foto de qué? ¿Del sonograma? ¿Del
1: baby shower y todo?
2: No, pero baby shower. Yo puedo hacer un baby shower mañana.
1: Bueno, Doctor Isa va a estar con nosotros en media hora. Le vamos a preguntar. Llamamos a Roxy de nuevo con Doctor Isa.
2: Dale.
1: Cuando él llegue.
7: Doctor Isa, llama a Cárdenas, que es el OBG, qué sé yo qué. ¿Cómo le dicen ustedes a la mujer?
2: OBGYN. Yeah.
7: Ese mismo.
1: XYC, LMNOP. LGBTQ. I.
2: Plus.
1: And sometimes, Y. Harold. Vamos a preguntar al doctor también acerca de ese problema estomacal que tiene Harold. Ok, bueno, hemos escuchado de Roxy, que dice que su mamá está embarazada a los 80 años. Wow. Tú, ¿qué te ha molestado? Y cuéntanos cuando tú te has convertido en... ¿sabes? Mamá o papá de tus propios padres. 844 Yes Enrique, el WhatsApp 305-605-9494. Quiero aclarar, porque me están preguntando acá acerca de mi mamá. So, mami una vez en South Beach, en la playa, se pasó de trago con se pasó un par de margaritas que se tomó y terminó ella montada. Se montó
10: I was there.
1: En la bar, you were there.
2: ¿Sí?
10: Yep. I think I filmed that.
1: She was on the bar. ¿Qué? You have video? ¿Tú tienes video de eso?
10: I helped her get up. Claro que sí, yo creo que yo tengo video de eso.
1: Si tú tienes video de eso, tenemos que verlo.
2: ¿En serio?
1: Entonces, ella en este club en South Beach, en esta barra, bien popular, van muchos turistas, se llaman Mangos. Mm. Entonces tienen una onda como caribeña y brasilera, entonces las mujeres se suben encima de las empleadas. Hay bailarines profesionales que se suben y tipos también se quitan la camisa y hacen bailes exóticos ahí arriba. La gente tira dinero. Entonces, mami, un par de margaritas después de que se tomó ella se trepó ahí arriba. Y fue la seguridad que le dijo, señora, no, empleados solamente, y la bajaron de ahí.
2: No.
1: Pero ella estaba, she was having a good time.
2: She was happy.
1: So ese es mi ejemplo de a veces cuando uno tiene que regañar a sus padres.
2: Sí.
1: Cuando se portan.
2: Yo creo que a todo el mundo le pasa. Pero no recuerdo tener que hacerlo con mi mamá. Yo creo que es de mis hijos sí lo han hecho conmigo. Un poquito.
1: 844 y es Enrique en el WhatsApp 305-605-9494. Si te ha pasado que terminaste, y cuéntanos, cuando tú terminaste actuando más como mami o papi con tus propios padres. Julio, ¿alguna historia?
10: Claro, bueno, siempre hay que regañar a mi mamá porque se comporta, de acuerdo a mi hermana, se comporta como una niña.
1: A ver.
10: Es como el Benjamin Button, la historia.
2: Ajá, yeah.
10: Envejecer para lucir más joven, eso también pasa, pero... se comportan como, no sé, como niño. Niña, hay chiquita. Que regañarlo. Deje de estar peleando, deje de estar esto y lo otro.
2: También cuando se enferman, pero llamaste al doctor. Le estás tú diciendo, eso sí lo he hecho con mi mamá.
10: Yep.
1: Bueno, una cosa es preocupación.
2: Uh-huh.
1: Parte también, ya me imagino que en esta etapa, y esto se le puede preguntar a la psicóloga, a Michelle Hernández, Julio.
10: Dale.
1: Pero me imagino que ya llega una etapa, especialmente los que son abuelos. Como que ya yo cumplí, hice mi tarea. Tengo mis hijos me dieron nietos, más cuando los nietos ya se gradúan, ahora estamos en la época de graduación.
2: De graduación.
1: Felicidades a todos los graduados. Entonces ellos como están como que, ya, puedo soltarme, puedo hacer cosas que me ha aguantado y quizás no han vivido, no han hecho ciertas cosas. Igual que la gente después del divorcio le gusta hacer ciertas cosas. Ya después de cierta edad, es like todo te resbala.
2: Disfrutando la vida.
1: Y si tienes salud, para adelante, why not?
2: Como debe ser.
1: Vámonos con Andy.
2: Andy.
1: Ah, ok. Vamos a hablar con... No, no. Se cayó Andy. Vámonos con Anónimo. Anónimo, buenos días. ¿Cómo estás?
13: Hola, buenos días. Enrique, un saludo. Me encanta tu show. Saludo a todos. Hey, bendiciones.
1: Gracias.
13: Lo que pasa en mi caso es... tú sabes que los padres de una vez se ponen como que muy bromistas.
14: Sí.
13: Y todo es una broma y todo es una burla, ¿entiendes? O sea, lo cómico. Entonces hay un punto en el que las bromas, tú sabes, se pasan un poco de la línea. Y un día sí tuve que decirle a mi papá, oye, mira, esto que dijiste que te parece gracioso, la verdad es que me parece humillante y me gustaría que más nunca lo hiciera. Entonces, ¿sabes? Mi papá de un momento sí reflexionó y se dio cuenta y me dijo, hijo, discúlpame, es verdad que se me pasó esto de hacer jaranas todo el tiempo. De gracia no tiene ninguna.
14: ¿Pero cuál fue el chiste que te cayó tan mal?
13: No, fue una discusión. Había casualmente, acababa de tener una discusión con mi mujer. Discusión normal de matrimonio.
2: Uh-huh.
13: Y en eso llega mi papá de visita. ¿Sabes? Mi papá viene a verme casi siempre. Y estamos ahí hablando y yo casualmente digo... Le digo en la conversación con mi mujer, a veces me dan deseo de no entrar más a la casa, ¿sabes? Así como por hablar.
14: Ah.
13: Y en una de esas, llega mi papá, entra y dice, oye, en esta casa no se puede ni estar, pero fue una broma. Y casualmente tuvo que ver con la discusión que acababa de tener, entonces, pero fue una broma de él, pero que la broma fue terrible. Mi mujer lo que pensó fue que tú le estás contando a tu papá todas las conversaciones que nosotros tenemos.
14: Ah, entonces creo que
2: fue sí.
13: Exactamente.
2: Se complicó. Right,
14: eso, ¿no? Así como medio chismoso la cosa.
2: Ya.
8: Muchas gracias por tu comentario. Muchos besitos para ti.
14: Vámonos con... Gracias, Anónimo. Vámonos con Michelle Hernández.
2: Doctora.
14: Doctora, ¿cómo estás?
15: Buenos días.
14: Buenos días por la mañana. Óyeme, este fenómeno, ¿por qué se da? De que los padres a veces, nosotros los hijos nos convertimos, se invierten los roles, terminamos nosotros siendo los padres de nuestros padres.
15: Bueno, primero que nada, dichoso lo que llega, ¿verdad?
14: Amén.
15: Así decía mi abuela.
14: De verdad. Uh-huh.
15: Yo creo que lo que pasa es que toda una vida tenemos una responsabilidad tan grande. Y ya a cierta edad tú dices, ya crié los hijos míos, ya los nietos están grandes y como que quieren trasladar el tiempo y quizás hacer cosas que no pudieron hacer cuando era de su etapa.
14: Right.
15: Entonces imagínate, ya están retirados, no tienen algunas veces responsabilidad económica, muchas veces los hijos son los que le están manejando tú sabes, el retiro y cosas así.
2: Uh-huh.
15: Para la abuelita que está en el home, imagínate, está en su gloria, está gozando.
14: Yeah.
15: Es preocupante, ¿no? Porque entonces los hijos dicen, ¿qué está pasando?
14: Yeah. Eso para aquellos que nos acaban de sintonizar, la doctora hace referencia a una amiga del show que está molesta con su madre. Dice que su mamá se acaba de enterar que está embarazada
2: de 80 años.
14: En el adult take care
2: 79.
14: De un tipo que se llama Tornillo. La embarazó a los 79 años. ¿Alguna vez tú has escuchado de que alguien ha caído en estado después de los 79? ¿Qué dice Cárdenas, Julio? Hay que llamar al doctor, al OBGNY.
10: El doctor está operando hoy.
14: Está operando.
15: Eso nunca lo he escuchado, pero sí te puedo decir que le pueden hacer un Google, pero en un momento hubo un número bastante alto de STDs.
14: Sí.
15: No quiero decir ancianos.
4: En los viejos,
15: pero,
4: dilo.
15: En los personas mayores.
14: En los villages donde ellos viven, ese tipo de cosas. Pues son hasta swingers y todo. Y tienen
15: vida sexual.
2: ¿Qué?
15: Pero sí la pueden tener.
14: Yeah.
15: Por supuesto.
14: Right. Acuérdate que existe Viagra. Después, si también hay problemas de erecto dysfunction.
4: Sí, Dayanara, pero porque tú estás, Dayanara está como que sorprendida, como que después de cierta edad ya todo eso para.
14: No, y no sé si captaron a Dayanara, pero al momento que yo dije, existe Viagra, Dayanara hizo, sí.
2: No inventen. Yo no dije nada. Pero sí me sorprendió esto, o sea... No me lo había imaginado.
16: Oye, doctora, yo tengo una pregunta. ¿Por qué cada vez que Enriquito te llama aquí al show, tú suenas tan congestionada, mija? Todo esto, estás durmiendo. Que tienes esta congestión.
15: No, chica, que yo sufro de alergia. Entonces, imagínate, algunas veces por la mañana es que estoy así un poco...
2: Se complica por la mañana.
16: Porque Stream había dicho que eso
15: pero
16: te pasa
15: por... Pero yo tengo una voz sexy.
16: Eso le dicen ahora, voz sexy a las congestionadas.
14: Sí.
16: Stream me dijo a mí que no dijera nada, pero eso te pasa porque dice que eres de Arizona.
4: Yo no dije eso.
14: Oye, no me la hagan bullying a la doctora. Doctora, gracias. Te queremos.
2: Compórtense.
14: Stream. Si tú dijiste eso, pide disculpa.
4: Chuma, you better stop. I didn't say that.
16: Yo lo dije. Yo repetí lo que tú dijiste.
14: Vámonos Chuma, mejor a WhatsApp.
2: Qué mala, qué mala.
14: Gracias, doctora. Vámonos a WhatsApp. Vámonos a WhatsApp.
17: Dale.
14: Yo no puedo creer que tú le, tú le dijiste en Arizona a la doctora.
4: Yo no dije eso. Yo
7: sé que malo tú eres.
18: Mi mamá una vez cogió una borrachera y en el carro yo tengo el toile del niño, un toile portátil.
16: No.
18: Y el niño estaba en el carro y me tocó a mí cuidarla. Ay, y pues el niño cuando ve que ella se agacha a coger el toile y empieza a vomitar, el niño dice, pero cucú, en mi toile.
2: No, oh my God.
18: Y eso fue muy gracioso.
14: En el toilet del niño.
2: Oh my
14: el
2: God.
14: Training party. El
4: at least
14: party.
4: She had a toilet in the car porque
2: gracias
4: si vomitan
2: Dios,
4: en el
2: si
4: carro,
2: no,
4: bota
2: no.
4: El carro.
14: Exactamente. Oh.
19: Me ha pasado con mi mamá que siempre le estoy dando consejos para su matrimonio. Oh. Como que yo fuera la mamá de ella. Y ella me dice, yo tengo ya 60 años. No, nos llevamos solamente 20. Cuando ella tenía 20 me tuvo a mí. Uh-huh. Entonces... ella me dice, tú no me tienes que decir lo que tengo que hacer. Y a veces sí son consejos que son buenos porque lleva años casada y porque tú no, tú sabes, como que no haces las cosas bien. Mm. Trata de llevarte bien con tu esposo.
14: Claro.
19: Y no hace caso. Entonces, sí, a veces me encuentro como yo regañando a mi mamá y ella le molesta porque ella dice, yo soy tu mamá, yo sé lo que tengo que hacer.
14: Ya. Yeah.
19: Y entonces también en otras ocasiones porque cogió el vicio del cigarro y entonces de ahí yo siempre le estoy aconsejando que lo deje, que eso es malo para su salud, que le va a hacer daño, deje ese vicio. Entonces siempre vivo como que en un regaño y creo que actúo, tú sabes, como si fuera yo la mamá de ella.
14: Right.
8: Muchas gracias por tu comentario. Muchos besitos para ti.
14: Esa es la sabrosa de Hialeah. Ya la te has invitado al show. Soy fan tuyo, sabrosa. Si escuchas el show, te sigo, te descargo y estás invitada. Ok, vamos a hablar con el doctor Cárdenas, OBGYN, AEIOU, and sometimes Y, LGBTQ. Todos los títulos tiene el tipo. Doctor, una amiga del show nos acaba de decir que su madre está embarazada a los 79 años. El ChatGPT me dice que sí es posible.
17: Años.
14: 79 years old. El ChatGPT dice que sí, pero no por métodos normales, que tiene que ser algo inseminación, ese tipo de cosas.
2: Yeah.
14: ¿Puede una mujer quedar en estado a los 80 años de edad?
17: Mira, todo en el planeta es posible, ¿verdad? Pero la probabilidad de que una mujer a los 79 años todavía tenga suficientes óvulos y la calidad de óvulos para quedar embarazada, yo creo que es casi cero. Yo nunca lo he escuchado.
14: Pero es posible.
17: Bueno, hermano, todo es posible. Yo puedo volar hoy, me imagino. Yo nunca me atrevo a decir que algo está imposible. Pero yo lo creo que... Mira, me atrevo a decir que es imposible.
14: Una investigación profunda de parte del el miembro de nuestro show, Harold Valenzuela, en Google, dice que el récord Guinness le pertenece a la mujer, que, how old was she, Harold, the oldest lady has ever given birth?
7: Una mujer en la India que a los 74 años.
14: 74. ¿6-4
2: o
7: 7-4?
14: 7. 7-4. 74. 74. Doctor, what do you think about
17: that? ¿Y quién fue el papá?
7: Ay.
4: Claro.
7: Bueno, yo no sé, pero el papá de esta se llama el tornillo.
14: Yeah.
7: Digo, el tornillo, pues, el clavo.
2: Tornillo.
7: O el tornillo.
14: Yeah. Okay. Diana, ¿por qué tú miras al doctor? ¿Por qué tú estás mirando al doctor así?
2: ¿Cómo?
4: No, para que lo tenga.
16: Definitivamente yo veo algo raro aquí. Dayanara.
2: ¿Qué?
16: ¿Tú quieres algo con el doctor?
2: ¿Tú quieres algo con el doctor?
16: ¿Qué es lo que tú manejas, doctor? ¿Un Ferrari, un Lamborghini? ¿Qué cosa es?
17: Yo ando por ahí en un Toyota.
4: No, cuélgale. Zero one problems.
14: Oye, bueno, estamos pendientes a ver qué pasa. Ella dice que nos va a enviar fotos, right?
2: Sí.
14: Y dice que le hicieron un gender reveal party.
2: Baby shower.
14: Tiene
2: algo
14: ella,
2: así.
14: En el WhatsApp dijo ella que va a mandar la foto. ¿Y tú?
4: Salió en baby WhatsApp. El gender reveal.
17: Mira,
2: a lo mejor es mentira,
17: eso,
2: no
17: ¿sabes?
2: Sé.
17: ¿Qué dijo? Algo para publicidad o algo así, eso es imposible.
14: Espérate, ¿qué fue lo que dijiste?
17: Eso es algo de publicidad, una tipo de cosa de eso, porque es imposible.
14: Pero sería una mala publicidad, porque ella dice que la mamá de ella está en un adult daycare y que entonces ella se pone a pelear ahí, apaga el teléfono y se mete con, entonces ahí fue donde aparentemente algo ella se enredó ahí con el tornillo y quedó embarazada.
20: Oh, hell no.
2: Tornillo. Se llama. Así se llama.
21: Ah. Me la tragué.
14: ¿Qué fue lo que tú dijiste, Extreme?
4: Yo dije que el gender reveal ese va a salir en polvo, en baby powder.
2: No,
4: El talco. It's gonna be a powder baby.
14: Doctor, thank you. Ahora estamos en verano. It's summertime. La gente está teniendo más babies ahora.
4: Don't try to turn this into a baby thing.
10: Okay, yeah, we out of time.
4: El doctor está a disfrutar en verano. He's going to be on his boat. He's going to be traveling. He's going to be doing his thing.
14: En La Bahama, tomándose su calic.
17: I was actually there last weekend, man.
14: I know you. Nice. I know you, doctor. Para las mujeres.
17: Mira, corte que yo he visto a Enrique en las Bahamas.
14: Sí.
17: Allá con un par de traguitos encima.
14: Sí.
17: Y lo vi allá with the banana hammock in the Bahamas.
14: Ooh, sí.
4: That must have been a movie.
17: I'll send pictures later to Julio.
16: Ay. Oye, doctor, y hablando de bananas, ¿nunca has visto a Enrique en la Bahama con un banana? En la boca.
14: Oye, qué falta de respeto.
17: No, Cristo alabado.
2: Cristo alabado.
17: No, jamás. Jamás.
14: Qué bien.
16: Yo estoy viendo algo extraño, definitivo. ¿Por qué Dayanara mira al doctor así tan?
2: No, está bien.
16: Tú te mordiste el labio, igual que hizo Shakira con el muchacho de televisión, ¿cómo se llama? El otro día.
2: Con
16: Clovis.
2: Clovis.
16: Te mordiste el labio.
2: Yo no mordí ni.
16: Igual
2: no,
16: que Shakira con
2: estaba
16: Clovis.
2: Estaba viendo que sí, que tiene un colorcito. Parece que sí se quemó en la palma.
16: Ten cuidado, que la esposa del doctor es boricua.
4: ¡Oh! Peligro.
2: Dios mío.
14: Doctor, gracias por contestar nuestra llamada en el día de hoy. Obviamente te vemos ahí que estás en tus scrubs, en tu oficina. How many babies are you delivering today?
17: Yeah, ¿cuánto? I'm in the hospital. I'm actually doing. I'm going to be delivering probably only one.
14: Uno. ¿Cómo a qué hora llega ese baby hoy?
21: Uno.
17: Si me da la noon.
14: Como a las 12.
2: Noon.
14: Bueno, bendición para ese baby. Estoy curioso, ¿cuánto?
17: Como a las 12, yo creo. Como a las 12.
14: Cada vez que tú recibes un baby así como el fútbol en la mano, ¡pla! ¿Cuánto cobra?
2: Oh, wow. María.
17: Oye, pero eso es, mira, no.
14: Te estoy fastidiando, chico.
17: No, depende del seguro.
14: No tienes que contestar eso.
17: Depende del seguro. Lo suficiente para pagar el Toyota. Eso es lo que...
2: Toyota.
14: Ok, a ver, Chumaleri dice que tiene un último comentario para ti. Última pregunta para ti.
16: Doctor, por favor, no esperes.
17: Ahí vamos.
16: Ese baby que va a la sierra hoy a las 12, ya sabe cómo lo van a bautizar. Y si es niña, ¿le pueden poner Chumaleri?
2: No.
14: Yuck.
2: ¿Quién quiere ese nombre?
17: Y si es varón, ¿cómo le ponemos?
16: Harold.
4: O Julio.
2: Ninguno de los dos.
17: Cristo alabado.
10: Cristo alabado.
2: Cristo alabado. Okay, que le ponga Cristo alabado.
14: ¿Pero por qué? ¿Por qué no vamos? Déjalo aquí.
17: Let me go work.
14: But what do you mean work? Son las 8 de la mañana. Te quedan 4 horas antes de las 12.
17: Yo ya hice cirugías.
14: ¿Tú hiciste ya cirugía esta mañana?
2: Yeah. Oh, my God.
17: No, yo hice una cirugía a las 6 de la mañana, yo madrugo.
14: ¿Qué hiciste? ¿Un Tommy Talk?
17: Que madruga.
14: ¿Qué hiciste? ¿Tommy Talk? ¿Aumento de seno? ¿Qué hiciste tú ahí?
17: No. No, nada de eso. Una señora que te estaba sangrando le hizo un procedimiento para que no sangrara.
2: Ah, okay.
14: Un aplauso para el doctor.
4: Wow.
14: Oye, eso son cosas interesantes. Cosas que pasan antes de las 12 del mediodía, uno ni se da cuenta. Ahí están nuestros doctores ahí ayudando.
2: Tempranito.
14: A los demás. Gracias, doctor.
17: Hay que madrugar para ayudar. That's it.
14: Thank you. Te queremos dejar en cámara ahí con nosotros porque la mujer está en vuelta loca. Nada más teniendo la imagen tuya ahí han subido los ratings. ¿Qué va a dar más rating? ¿Si Stream toca música ahora o la cara de Cárdenas en el stream?
4: No, definitivamente la cara de Cárdenas.
14: Ok, deja Cárdenas, quédate ahí. Quédate ahí con nosotros. Hasta las 12, hasta las 12.
2: Oh, hey, ¿Qué digo?
10: Cuelga.
14: Él es el doctor Cárdenas. Te queremos, papi. Thank you. Love you.
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10: Arrancamos en la NBA. Anoche se llevó a cabo el juego número 5 entre los San Antonio Spurs y los actual campeones de la NBA, Oklahoma City Thunder. El equipo de Oklahoma termina ganando 127-114 y se van arriba 3-2. Ahora toca el juego número 6 en San Antonio. Mañana jueves a las 8:30 de la noche. Pasando a las grandes ligas. Hoy continúa la acción del béisbol. Los Miami Marlins se enfrentan a los Toronto Blue Jays. Los Philadelphia Phillies contra los San Diego Padres. Los Tampa Bay Rays contra los Baltimore Orioles. Los New York Mets contra los Cincinnati Reds. Los Bravos de Atlanta contra los Boston Red Sox. Los New York Yankees contra los Kansas City Royals. Los Houston Astros contra los Texas Rangers. Y los LA Dodgers contra los Colorado Rockies. Disfruta de toda la acción deportiva en el día de hoy. Yo soy DJ Extreme y esto ha sido los deportes para el show de Enrique Santos.
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6: 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There's a left lane closure eastbound on 80 between exits 262 Mountaintop Hazleton and 273 Whitehaven Freeland for shoulder cutting. On the PA Turnpike northbound, the right lane has been closed for road work between Pocono and Wyoming Valley, milepost 104 to 106, and between Wyoming Valley and the exit to Kaiser Avenue, milepost 115 to 118. And construction continues southbound on 81 between exits 187 Carbondale and 184 Music Street. If you see a problem, call the GM line at 570-883-7269. I'm Tyler Cornell with your Pentella Data Internet traffic update on La Mega.
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0: Asociación de Distritos Electorales, creado para favorecer al Partido Republicano en Alabama. El presidente Trump se sometió a un chequeo médico, lo que vuelve a poner su salud bajo el escrutinio público después de haber intentado restar importancia a las preocupaciones sobre su edad y su rendimiento físico. El mandatario, a poco tiempo de cumplir 80 años, se trasladó al Centro Médico Militar Nacional Walter Reed para lo que la Casa Blanca describió como chequeos médicos y dentales preventivos anuales. Acabo de terminar mi chequeo médico de los 6 meses en el Centro Médico Militar Walter Reed. Todo salió perfecto, dijo el presidente en una publicación en su red social tras salir del hospital. Este es el cuarto examen médico público de Trump desde que regresó al cargo para un segundo mandato y llega en un momento en el que intenta proyectar fortaleza antes de las elecciones de medio término que pondrán a prueba su influencia entre los votantes.
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0: Continuamos con Minuto 60. La selección iraní que disputará el Mundial de Fútbol jugará en Estados Unidos pero dormirá en México, a pedido de la FIFA, dijo la presidenta de México, Claudia Sheinbaum, en una conferencia de prensa. Estados Unidos no quiere que la selección nacional iraní pernocte en su territorio, declaró Sheinbaum, y confirmó que los iraníes regresarán cada noche a su base en Tijuana, después de sus partidos de la fase de grupos.
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3: All right, vámonos con el comepiña del día.
4: Partido como una gaviota.
3: Aparte, el comepiña del día hoy va para los hombres y también para algunas mujeres. Sí.

0: Hoy va para los hombres que siguen cayendo en las trampas de dos traguitos, una sonrisa y... ay, sí, papi, llévame para tu casa. Y el tipo termina sin su Rolex, sin cadena, sin billetera. Y este tipo que casi quedó también sin calzoncillos. Este es el último caso, sale de Miami. Mira lo que le dijo la jueza a esta mujer que fue arrestada por tumbarle todo a este tipo.
1: Gotta stay away from Club Coco.
0: Stay away from Club Coco, baby.
1: He wound up being removed of $60,000 in high-end designer clothing and jewelry.
2: She's got
1: no standard of $7,500. I think it should be more than $7,500.
2: Would you want to make it
1: $10,000?
2: Okay.
1: $10,000 bond. I'm not doing a Nebbia. Good luck to you.
2: Overstates objection.
0: Bueno, pasó en Club Coco en Miami, un lugar que frecuenta Julio. El hombre se llevó a la mujer para su casa y ella aparentemente le hizo una mudanza express.
3: Ay, Dios.
0: La jueza le puso una fianza solamente de $10,000. Me sorprende porque yo pensaba que iba a ser un poco más, pero lo que se llevó fue aparentemente no... I don't know. Creo que fue un Rolex, ¿sí?
3: Uh-huh.
0: Fue el Rolex que le tumbó. Y vetó a la tipa. Ella no puede frecuentar ahí el Club Coco. Pero esta tipa también... Es como piña, porque el tipo por caer en este tipo de trampa y creerse, el tú sabes, llevarse una desconocida a su casa, le pasa este tipo de cosas. Pero también es ella una come piña porque por culpa de gente así, después pagan las mujeres buenas, trabajadoras, las mujeres serias que están buscando una buena, un buen hombre, you know, pasarla bien o encontrar a alguien decente. Y obviamente entonces mira lo que pasa, ¿no? Entonces hay desconfianza. Pero bueno, hay hombres malos y hay mujeres malas también. ¿Quién es más come piña en tu opinión? ¿Ella por tumbarle hasta los calzoncillos al tipo o él por caer otra vez en mi amor? Vamos para tu casa.
3: Ay, qué miedo.
0: Yeah.
3: Uy.
0: Doctor Isa, ¿tú conoces una desconocida ahora mismo en un club o en una barra? ¿Vas con el Rolex y tú siempre andas con tu Rolex puesto?
4: Siempre.
0: Sí. Uh-huh. Y si te dice...
3: Ay, qué bonito.
0: Mira, pero dice que las mujeres no son interesadas. Mira cómo Diana la está buscando.
3: No, digo que es bonito porque le pega hasta con la ropa. Mira, con azulito.
0: Wow. Doctor, ¿tú estás soltero ahora?
4: Yo estoy soltero.
0: Ok. Entonces me imagino cuando tú vas con el Rolex ese a cualquier restaurante o algo, las mujeres se fijan en ti.
4: Sí, pero soy más inteligente que el hombre este.
0: ¿Qué le recomiendas a este tipo?
5: ¿Qué le recomienda, doctor?
4: Mire, que tengan cuidado, que una mujer que se la van a llevar a la casa así fácil.
3: Uy, Dios
0: sí.
3: Mío.
4: Tú no eres el único. No eres la única persona que se la ha llevado a la casa. Si una mujer es tan fácil así,
3: ¿cierto?
4: Es porque la mujer
3: lo ha hecho antes. Sí.
6: Let
3: sí,
6: me
3: sí,
6: translate
3: sí.
6: For him. Motel, not your house.
3: Igual en el motel lo va a tumbar, le va a poner
6: claro
3: la pastillita
6: sí.
3: Y se
6: anything.
3: Va a llevar. No se lleven a ninguna tipa así rara. Como dice el doctor, pero es muy inteligente eso, que si te vas a llevar a una muchacha y es tan fácil, porque lo ha hecho otras veces también.
7: Yeah. Mire, y yo que conozco del bajo mundo, le voy a pedir una cosa.
3: Underground.
7: Coco's es un strip club, yo diría, de la más baja categoría que hay en el sur de la Florida.
0: Miami Avenue en 41st Street. ¿Cómo tú sabes de eso, Harold?
7: Papi, se sabe. Así que si el tipo se metió ahí y se llevó una muchacha...
8: Muchas gracias por tu comentario. Muchos besitos para ti.
0: Harold, ¿tú has ido ahí antes?
7: I've passed by there.
0: Okay. Passed by.
7: It's not good for your credit score.
0: Doctor, ¿existe una pastilla para evitar la estupidez y que la gente no hagan cosas así como esta?
4: La que dijo...
0: ¿Cuál?
4: Hay unas cuantas. Sí, hay unas cuantas.
0: All right. Quédate ahí. El doctor Moisés Isa, obviamente, está aquí con nosotros. Después de la clavada telefónica, vamos a hablar con el doctor Isa. Salud. Y la edad del presidente Trump, se está hablando, no sé si esta es la época del año donde le hacen el examen físico a nuestros presidentes. Vamos a hablar de la salud de President Trump. Dormir demasiado versus dormir poco. ¿Cuál es el punto ideal? La inteligencia artificial detectando cáncer de páncreas. Y hasta antes que los doctores, hasta mejor puede diagnosticar el cáncer que algunos doctores y algunos exámenes. Vamos a hablar de todo eso y mucho más con el doctor Moisés Isa después de esta clavada telefónica.
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0: La esposa de Miguel dice que ella quiere renovar los votos de matrimonio con su esposo. Él no quiere. Una situación perfecta para una clavada.
10: ¿Aló?
0: Sí, con Miguel Ramos.
2: Con él mismo habla.
0: ¿Cómo está, Miguel? Mi nombre es Carlos, del Wedding Planner. Estoy llamando de parte de tu esposa, Susana.
2: Buenos días, Carlos.
0: Buenos días. Primero y antes que todo, los quiero felicitar por este plan de que están organizando. Muy lindo ver la unión de nuevo.
2: ¿Plan de qué?
0: De la renovación de los votos. Wedding vow.
2: Renovación de votos. No sé de qué me estás hablando.
0: Sí, bueno, Susana nos contactó, nos dio toda la información, pero para comenzar el proceso simplemente me hace falta un depósito de $500. Aceptamos Visa, American Express, Mastercard, Zelle, Cash App. ¿Cómo desea pagar el depósito para comenzar los planes?
2: No, yo creo que tú te volviste loco.
0: ¿Perdón?
2: Yo creo que tú te volviste loco porque yo no sé de qué tú me estás hablando. No sé qué me estás hablando de los votos. De verdad no sé de qué me estás hablando.
0: Mira, más respeto, por favor. Yo simplemente estoy trabajando aquí cumpliendo con mi función. Tu esposa, Susana...
2: No, más respeto tú que me estás cobrando $500 y yo ni siquiera sé. Más falta de respeto eres tú.
0: ¿Pero tú crees que yo voy a trabajar gratis? ¿Quién trabaja gratis? Mira que tú eres un imbécil. ¿Qué es lo que te pasa? El trabajo...
2: Imbécil. Más imbécil eres tú, idiota.
0: Mira, número uno, mi trabajo se respeta. Yo no trabajo gratis. Número dos, lo que quiero saber, ¿cómo ustedes han estado casados, que me dijo hoy aquí, 25 años, y ustedes no se comunican? Si tú tienes problemas de comunicación con tu esposa, el problema lo tienes tú, ¿ok? No me estés faltando respeto a mí. Yo te estoy diciendo a ti que tu esposa me llamó a mí para organizarle el renuevo de votos, ¿ok? Y yo no trabajo gratis.
2: ¿Cómo fue que me dijiste que era tu nombre? ¿Cómo fue que me dijiste que era tu nombre?
0: Carlos, usted es sordo y no escucha. Usted
2: bueno,
0: es sordo, Carlos.
2: Carlos, vete para la p***. ¿Sí?
0: Sí, soy yo, Carlos, de nuevo, Miguel. Tú me mandaste para la p***. Y lo estoy buscando aquí en el GPS. ¿Dónde llego? ¿Me puedes dar las coordenadas exactamente? ¿Cómo llego yo y cómo se deletrea eso?
2: Vente.
0: Estoy buscando aquí, lo que me sale es la cara tuya. Oye, son $500. Yo no trabajo free.
2: Y los $500 se lo va, ¿sabes a quién se lo va a cobrar? A tu abuela le vas a cobrar los $500. Y respeta, no me llames más. Oh my God.
0: Sí, ¿aló? Miguel, soy yo, Carlos, de nuevo.
2: ¿En serio, otra vez?
0: Fui y llamé al home, donde está mi abuela, Carlos, pero ella no está Carlos, contestando. Está en el desayuno.
2: Carlos,
0: hoy juegan bingo.
2: Déjame en paz, Carlos.
0: Tú me dijiste que le cobrara a mi abuela. La estoy llamando al home, pero hoy es el día de bingo.
2: Y también te dije que te fueras para la p***. Te lo vuelvo a repetir.
0: Y te dije que lo estoy buscando en el GPS, pero no me sale. Me tienes que decir dónde, cómo llegar ahí. ¿Dónde es eso?
2: Brother, no me molestes más, que estoy trabajando, brother. Oh my God, otra vez, Carlos.
0: Mira,
2: deja
0: Carlos
2: de molestar, viejo.
0: Ya yo no te vuelvo a llamar, simplemente te quiero decir lo siguiente.
2: ¿Qué me vas a decir ahora?
0: Si no quieres renovar con tu esposa y estás cansada de ella, y si te quieres tirar para este lado, no hay problema. ¿Cuándo nos podemos ver? Miguel, te habla Enrique Santos. Esto es una clavada telefónica, es una broma. Tu esposa nos mandó a llamar y fastidiarte.
2: Oh my God. Enriquito, brother, Enriquito, vas a acabar con mi vida. Me vas a hacer dar un infarto, brother.
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0: Hey.
1: Prueba de
2: Papa R. Está tocando algo ahí.
3: Ah, una argentina aquí que está. Oye, está buena la descarga que me está metiendo la argentina. Esta. Yep. Pero cállate.
2: Oye,
3: cállate. Good morning, everybody. Buenos días. El doctor Moisés Issa está aquí con nosotros. Dr. Issa, how are you?
4: Good. Thank you.
3: How is our president? ¿Cómo está el presidente Trump? La salud del presidente Trump volvió a... Mucha gente está hablando de esto ahora después de que el expresidente dijera que los resultados de su más reciente examen médico salieron perfectos.
4: No fue eso. ¿No? El presidente no salió con A+, como le decimos, ¿verdad? Okay. Tuvo una, le encontraron chronic venous insufficiency o chronic venous deficiency.
3: ¿Qué cosa es eso?
4: El chronic venous deficiency es problemas circulatorios.
3: ¿Eso es serio?
4: Especialmente en las venas. Sí, es serio. Mm. En el sentido de que se tiene que cuidar, tiene que usar más compression stockings, o sea,
3: okay.
4: Medias apretadas.
5: Medias de compresión.
4: Tomar algunos anticoagulantes como la aspirina y algunas medicinas que para que le pongan la sangre un poquito más ralita. Tiene que tener cuidado en los viajes lejos.
3: Okay.
4: Lo único bueno es que el presidente por lo menos tiene mucho cuidado.
3: Atención, médico, ¿no?
4: Sí, claro. Acostarlo, digamos, cuando va a los viajes lejos, ponerle los pies altos para que la circulación se mejore.
3: Okay.
4: Así
3: ya,
4: que
3: esto,
4: bien.
3: ¿Normalmente después de qué edad empezamos a sufrir este tipo de cosas? ¿Cómo podemos evitarlo?
4: Generalmente lo vemos después de las personas que tienen 75 años. En sí, si te digo, sinceramente, no está tan mal. Ese es un problema que lo vemos en todas las personas de tercera edad.
3: Okay.
4: Y se puede cuidar con esto.
3: Hablando de cuidarnos, y hemos hablado siempre, nosotros somos gente que madrugamos, así que siempre y frecuentemente hablamos contigo acerca de esto. ¿Cuántas horas es saludable dormir? Porque dicen que si duermes muy poco es malo, si duermes demasiado también es malo. Yo recientemente invertí, me compré el
5: Outer Ring. Ajá.
3: Este ring detecta gente estúpida. So, cualquier cosa de estupidez alrededor.
5: No, cambia de color cuando alguien entra.
4: Yo
5: por ahí.
4: Creía que te habías casado.
3: Me lo puse aquí en el dedo en medio, por si acaso. No, esto te dice cuánto duermes, cómo está tu nivel de oxígeno, el latido de corazón, cómo estás estresado. Entonces, a mí me dice que yo debo con 6 horas 50 minutos. Dice que eso es suficiente para mí. So, esto verdaderamente te puede detectar y te conoce. Y te dice cuántas horas es saludable para uno dormir. ¿Eso es verdadero o eso es un disparate?
4: No, el anillo lo que te mide es cuánto oxígeno recibió el cerebro durante las horas de dormir.
3: Okay.
4: Tú te puedes acostar en una cama y si estás roncando mucho o tienes la posición de la cabeza en una manera que no entra el aire suficiente,
3: bueno.
4: tu cerebro no va a descansar. Ahora, si alguien se ha hecho algún procedimiento donde te inyectan una medicina que te pone en profundo, que te vas a dormir profundo, digamos.
3: ¿Propofol?
2: Michael Jackson.
4: Exactamente. Thank you, DJ.
3: Like Michael Jackson.
4: Lo quería decir para darle idea a la gente, pero con 2 horas de esa medicina, llegas a un deep, deep sleep y ahí es donde tú te levantas como si dormiste 8 horas. Mm. Y eso básicamente es lo que nosotros necesitamos.
5: 8 horas sería la norma.
4: Supuestamente son 7.2, como 7 horas y media, pero es con deep sleep. Si tienes 7 horas, te acuestas 7 horas y roncas y no respiras muy bien, vas a tener, si digamos las personas que tienen alergia, no van a descansar y no se van a levantar descansados.
3: Mm. Ok.
2: Todo el mundo está analizando cómo durmieron anoche.
5: Yo cuento todos los días cuánto. Yo trato de dormirme a las 8.
3: Wow.
5: 8:30.
3: Damn, it's still daylight.
5: Sí, porque es que me levanto a las 3 de la mañana.
3: Pero esto es daylight, Harold, pero ya, o sea, ya está. ¿A qué hora tú te acuestas, Harold?
6: A las 9:30, casi 10.
3: Tienes que dormir más, acuérdate más temprano.
2: O sea que, espérate, Dayanara, entonces, de que tú empezaste a trabajar con nosotros, tú no te has ido, like, you haven't gone to sleep como a la medianoche, un día antes de trabajar.
5: No, pues nunca.
2: Hay que hacer eso ya.
5: Nunca.
2: Pero,
5: no,
2: para romperle el schedule a Dayanara,
7: Y ven acá, y Dayanara, cuando te visita el chino.
5: ¡Ay! Ya le dimos su minuto de silencio. Bye, chino. Pero cuando yo me acuesto, digo, yo sé que en algún momento, yo sé sabe que en algún momento, ya sé por dónde vas, en algún momento voy a tener que llegar de una cosa para la otra.
2: Pero vamos, hay que hacer eso ya. We gotta see cómo funciona Dayanara.
5: Hagamos un sleepover.
2: On 3 hours of sleep instead of 7 or 8.
3: La vimos el otro día que amaneció borracha en Texas. Cuando conectamos con ella, estaba ella borracha.
7: ¡Estoy sin voz!
5: Me quedé sin voz. Muy diferente.
4: Fue el cambio de hora.
3: Sí. No, cambio de trago. No. Pasó de margarita.
4: Pero ¿cómo se llama el chino?
3: No sabía. El chino murió.
4: Ah, ya, punió.
5: Minuto de silencio.
3: Le envió una flor la semana pasada. Ok, sobre esta cuestión de sleep debt, deuda de sueño. ¿Existe?
4: Sí.
3: ¿Qué cosa existe. Es sleep debt exactamente?
4: Las personas que están en el trabajo y se están quedando dormidas, las personas que están en el
6: bueno, aquí hay un vendedor que hace eso.
4: Camioneros que están en los camiones y se quedan. Sí, es muy común.
5: Qué miedo manejando.
3: Qué peligro.
4: Es un peligro bien grande. Eso se llama, y le da narcolepsia, lo que le decimos la narcolepsia. Cuando no duermes suficiente, tienes esa narcolepsia. Y los carros modernos y los camiones ahora tienen un sistema donde te están diciendo warning. You're tired, porque te está capturando la retina. Esa es la inteligencia artificial en los carros, que yo creo que es magnífica.
6: Y doctor, te tengo una pregunta, un segundo, Ricky. Sí. Si una persona se siente de esa manera, ¿qué tú recomiendes?
3: Que duerma.
6: No. Obvio. Ya tú estás en el trabajo.
4: Apaga la cámara.
0: Gracias por tu comentario. Muchos besitos para ti.
6: ¿Qué más saludable? ¿Un café? ¿Un energy drink? ¿O hay algo?
5: Para despertar.
6: Para despertar. ¿Qué tú le recomiendas?
4: El café es lo mejor que los energy drink, porque los energy drink te dan taquicardia, porque aparte de la cafeína que tiene, los otros condimentos que tienen, muchos de los energy drink te van a dar taquicardia.
2: Sí. Is it Mercedes or BMW? There's one of them que te dice en el dash, like, you may want to stop for a coffee break.
3: It bends. El mío me lo hace.
2: It's Mercedes. Sí. It's Mercedes.
3: Pero me dice, para por un triple shop de Cuban coffee.
2: No te dice eso. No. Yo lo que digo es que I remember driving one once, but I don't remember where I was, but I was on the highway and it said, and I'm like, ¿qué es esto?
4: Sí.
2: Y es porque I was like swerving a little.
4: Los camiones lo tienen ahora, esa tecnología está llegando a los camiones ahora.
3: Oye, Ito me dice también que su Hyundai también lo dice, y dice, toma un break, para por Wendy's y cómete un baconator.
4: Por eso que se demora tanto para llegar.
2: Sí. No, but there is también al punto del doctor, I'm not sure if it's Volkswagen or what brand it is, que ellos hicieron la prueba, donde el conductor literal hace como que me quedé dormido.
3: ¿Cómo hace?
2: Hizo así. Se ve comiquísimo, pero ella se sienta.
3: Colapsa, a ver cómo es.
2: Se sienta así en el asiento.
3: 3, 2, 1. Págata, colapsa.
2: Y el asiento, como que te da golpe en la espalda, como que yo despierta y el carro frena.
7: Un asiento de eso porque me dé golpe por la espalda.
2: Y el carro frena. It's crazy. Like the way the technology is.
5: Pero bueno, tu carro es eso.
4: ¿Y ustedes saben quién inventó eso? El US Air Force.
7: Un cubano, fue un cubano que lo inventó.
8: El carro de Jaro dice, no te veo el cuello.
3: Hablando de inteligencia artificial, doctor, hay unos investigadores del Mayo Clinic, no sé si viste, si viste esto, que supuestamente han desarrollado una herramienta de la inteligencia artificial que podría detectar señales de cáncer de páncreas hasta 3 años antes de ser diagnosticado oficialmente.
2: Esa es la clínica de mayonesa, Mayo Clinic. No.
5: La de Enrique.
4: Este programa es una cosa estupenda. No solo se tiene que hacer con un CT del páncreas y un examen de sangre. Y actualmente, sí, te dice, tiene un confidence level, cuando le llamamos un confidence, ahora en este momento de 92%, decirte si viene un cáncer en los próximos 3 años. ¿Qué? Es una cosa impresionante, sí. Lo que todavía no todo el mundo tiene acceso a esto, va a llegar un tiempo para que llegue, ¿verdad? Pero va a tomar tiempo.
5: ¿Qué se ríe, Chuma?
7: No, yo pregunto ahora, doctor, ¿qué tú vas a hacer ahora cuando la inteligencia artificial tome control de tu trabajo? ¿A qué te vas a dedicar? ¿A Uber?
3: Nada malo en manejar Uber, pero el doctor ha invertido muy bien su dinero y no tiene que. ¿Right, doctor?
4: Así es.
3: No, tampoco estás preocupado de la inteligencia artificial.
4: No, yo creo que la vamos a utilizar muy bien y nos va a ayudar muchísimo a, en mejorar la medicina.
3: Sí. Oh, llegó la jama. Llegaron los Baconators. Llegaron los Baconators.
4: La inteligencia artificial nos repone eso.
3: Yeah. ¿Y por qué el otro día cuando yo pasé por tu clínica, vi que tenías dos o tres de tus enfermeras y enfermeros dándole batazo a la computadora atrás en el parking?
4: Esa,
3: porque... ¿Ustedes ven la computadora y la inteligencia artificial como una amenaza?
4: Claro que sí.
3: ¿O es para relevar el estrés?
4: Las dos cosas.
5: No le va a quitar el trabajo completo.
0: Muchas gracias por tu comentario. Muchos besitos para ti.
3: Él es el doctor Moisés Issa. Lo puedes seguir en Instagram, Dr. Moisés Issa. Thank you, doctor.
4: Thank you.
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12: 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There's a left lane closure eastbound on 80 between exits 262 Mountaintop Hazleton and 273 Whitehaven Freeland for shoulder cutting. On the PA Turnpike, the right lanes have been closed for roadwork northbound between Pocono and Wyoming Valley, milepost 104 to 106, and in both directions between Wyoming Valley and the exit to Kaiser Avenue, milepost 115 to 118. Traffic is building up from Dunmore to Scranton as construction continues southbound on 81 between the exits 187 Carbondale and 184 Music Street. And dealing with bumper-to-bumper traffic after a motor vehicle accident on Carverton Road out in Trucksville. If you see a problem, call the GM line at 570-883-7269. 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

0: llevan 2 años esta gente peleándose desde que estaban en el reality show de Telemundo, La Casa de los Famosos. Estamos hablando de Maripili Rivera y Lupillo Rivera, pero se volvieron a encontrar. ¿Hicieron las paces o la cosa está peor? Let's hear it.
1: Tú me llegaste a odiar mediante el juego. Dime la verdad.
2: Odiar no.
1: Odiar no.
2: Nunca.
1: ¿Y ese sentimiento que te daba? ¿Qué sentimiento te daba mediante el juego conmigo? Porque es que tus ojos hacia mí eran como de furia. Es que quiero sacarme todo esto con este cara y cara.
2: Bueno,
1: eran como de furia y tú me velabas y me hacías como así. Y yo, wow, qué mirada tan fuerte y penetrante.
2: Bueno, es que yo... Es que yo estaba confundido. Discutíamos y luego después a los 5 minutos veían un abrazo y decía yo...
1: Pregunta que te hago. Tu novia hermosa y preciosa, que la conozco de antes de ti, ¿oíste? Uh-huh. Yo la conozco a ella. Pero la conozco y es una buena mujer. ¿Y sabes qué es lo que me gusta, Lupillo? Que desde que ella entró a tu vida, yo te veo bien tranquilo. Te veo bien tranquilo. Y tú sabes que a mí me pasó también, porque yo terminé con un mexicano.
2: Claro.
1: Yo terminé con un mexicano y es el hombre más espectacular y me ha calmado muchísimas cosas, porque a veces necesitamos esa persona que nos impulse.
2: Bueno, a mí también me han dicho que él se parece a mí.
1: Sí, en todo, mi amor, y sobre todo en la calva.
2: Ponga la foto.
3: ¿Qué es en la calva?
0: Ahora, yo no he visto el novio nuevo de Maripili, tipo calvo.
3: No. No
0: ha enseñado la cara del tipo, así que no sabemos.
3: Sabemos que es mexicano y que ella está súper contenta. La vi la otra noche, estuvimos en una cena.
0: Ah, sí, ¿y conociste al novio? ¿Tú estuviste compartiendo con Maripili este fin de semana?
3: No, no conocí al novio, pero estábamos en el cumpleaños de Chris Lee y ella está súper feliz.
4: Ay, qué mentirosa, Yayanara. Bruce Lee murió hace muchos años.
0: Bruce Lee, no, estúpida.
3: Chris Lee. María, chuma.
4: Esa hermana de Sara Lee, la que hace los pancakes.
3: Ese mismo.
4: Riquísimo.
3: Ese mismo. Pero ella está súper contenta y tranquila. Me gusta verla así.
0: Yeah.
3: Como se merece.
0: Oye, pero Maripili también aquí dice de que la nueva novia de Lupillo se parece a ella, pero hace muchísimos años atrás.
3: ¿Cuándo dijo ella eso?
0: Esta parte no salió aquí, pero ella sí lo dijo. Y sí se parecen. Acabo de ver la imagen ahora mismo.
3: Tiene un estilo, ¿verdad? Un aire.
0: Es el mismo pelo. Muy parecido el corte de la cara.
3: ¿Cómo es que
0: mismo
3: dicen,
0: color de piel?
3: ¿Cómo dicen que los niños, cuando los nenes les gustan las niñas en la escuela, las tratan mal y eso? Y ellos se pelearon muchísimo. A lo mejor era que le gustaba en el fondo.
5: Yo me río.
3: A Lupillo.
5: Yo me río con Lupillo cuando él dice que él estaba confundido. Porque dice que un día están peleando, que un día están alegre, que otro día están que se odian.
3: ¿Eso es un matrimonio normal?
5: No, eso está con una boricua.
4: Típica, exactamente, típica de puertorriqueña tóxica.
3: Ya, párenle.
0: Es un reality show que estaban donde estaban participando y los ponen a propósito a pelear. Entonces,
3: Maripili
0: obviamente
3: ganó.
0: Y terminó ganando ese reality show. Y son dos figuras muy, muy fuertes, tanto de México como de Puerto Rico también.
3: Sí.
0: Pero no me quedó claro. Está mejor ahora aparentemente la situación porque no se están odiando como antes, ¿no?
3: No, ya,
0: se nota que no están participando por los $300,000.
3: Se ven tranquilo. Se ve tranquilo él también.
0: Oye, rápidamente te quiero contar acerca de Jay Wheeler, que ha aclarado la situación entre él y Yailin, la más viral. Él llegó a tu isla, Harold, a República Dominicana. Se sentó con Santiago Matías a los foques para aclarar la situación.
6: Yo creo que todo el mundo puede tener la opinión, pero no necesariamente tengo que respetarla. Yo creo que la gente está equivocada con eso. Creo que la gente piensa de que tú puedes tener una opinión y yo, como es tu opinión, yo tengo que, ay, está bien. Por eso yo no la culpo a Yailin cuando se molestó, porque entiendo que ella no tiene que respetar esa opinión. So, yo la entendí perfectamente, incluso lo digo aquí públicamente. Yo le escribí, yo le dije, hola, mira, para que sepa, no es nada personal, perdóname. Le pedí así, no, perdón.
7: ¿Y qué te dijo?
6: Me dijo, está bien. bueno, yo lo acepté. Ese,
7: él dijo, está bien.
6: Me dijo, está bien. No te... Pero me dijo, por coño, siempre me menciona. Yo le dije, tienes razón, está bien, no lo vuelvo a hacer más nada. Y le pedí perdón. Pero que yo pienso que los fanáticos, no tan solo los fanáticos, creo que mucha gente piensa de que ustedes pueden decir la opinión que ustedes quieran y nosotros tenemos que respetarla porque es tu opinión. Yo no tengo que respetar tu opinión. Tienes el derecho de opinar.
7: Yo la respeto.
6: Pero yo no te la tengo que respetar, ¿me entiendes?
0: No, y la gente lo toma personal también. Él solamente se hizo coro, eco de lo que dice mucha gente, de que lo que mismo ha dicho Harold aquí de su compatriota también, de que Yailin no canta, de que no tiene talento.
3: Ese fue el issue.
0: Mejor que sí, baile. Y le molestó a ella, obviamente.
3: Obvio.
0: Los críticos van a decir ese tipo de cosas.
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1: Oye, tú estás excavado.
3: 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Buenos días, familia. Today en la clavada telefónica, la esposa de Miguel dice que ella quiere renovar los votos de matrimonio. Él no quiere. Así que por ahí viene el cuento en la clavada telefónica.
4: Un hombre de Dios saluda así.
3: Oh, bueno, de vez en cuando, ¿y por qué no? ¿Cómo saluda un hombre de Dios?
5: ¿Qué es eso?
3: Bendición. Yo te estoy diciendo a ti que tu esposa me llamó a mí para organizarle, ¿ok? Y yo no trabajo gratis.
2: ¿Cómo fue que me dijiste que era tu nombre? ¿Cómo fue que me dijiste que era tu nombre?
3: Carlos, usted es sordo. Usted es sordo y no escucha. Usted
2: bueno,
3: es sordo. Carlos.
2: Carlos, vete para la p***. ¿Sí?
3: Tú me mandaste para la p***. Y lo estoy buscando aquí en el GPS. ¿Dónde llego? Estoy buscando aquí, lo que me sale es la cara tuya. Esa es la clavada que vas a escuchar a las 7 y 10, 8 y 10 y 9 y 10 esta mañana. No te lo vayas a perder. La administración del presidente Trump ordenó ampliar las investigaciones contra abogados de inmigración sospechosos de participar en posibles fraudes relacionados con solicitudes de asilo. La medida busca destacar casos donde presuntamente se utilizaron historias inventadas o documentos alterados para obtener beneficios migratorios. No se puede mentir en estos documentos. Uh-huh. Las consecuencias son serias y la administración del presidente Trump ha puesto mano duro a esta situación y lo están investigando. La decisión ha generado preocupación entre expertos y organizaciones, quienes advierten que podría aumentar el temor entre inmigrantes con casos legítimos y hacer más tenso el proceso migratorio. Definitivamente el proceso migratorio en Estados Unidos está bien tenso en estos momentos, uh-huh, pero si uno sigue las reglas y hace las cosas correctamente, no tiene por qué preocuparse. Claro. Buenos días.
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3: Bueno, porque el conejo malo tiene todo el tiempo en el mundo. Ajá. Right? Se acaba de sumarle otro proyecto gigante.
5: Otro más.
3: A su carrera. ¿De qué se trata? Te lo contamos a continuación.
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3: La esposa de Miguel dice que ella quiere renovar los votos de matrimonio con su esposo. Él no quiere. Una situación perfecta para una clavada.
2: ¿Aló?
3: Sí, con Miguel Ramos.
2: Con él mismo habla.
3: ¿Cómo está, Miguel? Mi nombre es Carlos, de Wedding Planner. Estoy llamando de parte de tu esposa, Susana.
2: Buenos días, Carlos.
3: Buenos días. Primero y antes que todo, los quiero felicitar por este plan de que están organizando. Muy lindo ver la unión de nuevo.
2: ¿Plan de qué?
3: De la renovación de los votos. Wedding vow.
2: Renovación de votos. No sé de qué me estás hablando.
3: Sí, Susana nos contactó, nos dio toda la información. Pero para comenzar el proceso simplemente me hace falta un depósito de $500. Aceptamos Visa, American Express, Mastercard, Sale, Cash App. ¿Cómo desea pagar el depósito para comenzar los planes?
2: No, yo creo que tú te volviste loco.
3: ¿Perdón?
2: Yo creo que tú te volviste loco porque yo no sé de qué tú me estás hablando. No sé qué me estás hablando de los votos. De verdad no sé de qué me estás hablando.
3: Mira, más respeto, por favor. Yo simplemente estoy trabajando aquí cumpliendo con mi función. Tu esposa, Susana...
2: No, más respeto tú que me estás cobrando $500 y yo ni siquiera sé. Más falta de respeto eres tú.
3: ¿Pero tú crees que yo voy a trabajar gratis? ¿Quién trabaja gratis? Mira que tú eres un imbécil. ¿Qué es lo que te pasa? El trabajo...
2: Más imbécil eres tú, idiota.
3: Mira, número uno, mi trabajo se respeta. Yo no trabajo gratis. Número dos, lo que quiero saber, ¿cómo ustedes han estado casados, que me dijo hoy aquí, 25 años, y ustedes no se comunican? Si tú tienes problemas de comunicación con tu esposa, el problema lo tienes tú, ¿ok? No me estés faltando respeto a mí. Yo te estoy diciendo a ti que tu esposa me llamó a mí para organizarle el renuevo de votos, ¿ok? Y yo no trabajo gratis.
2: ¿Cómo fue que me dijiste que era tu nombre? ¿Cómo fue que me dijiste que era tu nombre?
3: Carlos, usted es sordo. Usted es sordo y no escucha. Usted
2: bueno,
3: es sordo. Carlos.
2: Carlos, vete para la p***. ¿Sí?
3: Sí, soy yo, Carlos, de nuevo, Miguel. Tú me mandaste para la p***.
2: Oh,
3: y lo estoy buscando aquí en el GPS. ¿Dónde llego? ¿Me puedes dar las coordenadas exactamente? ¿Cómo llego yo y cómo se deletrea eso?
2: Vente.
3: Estoy buscando aquí, lo que me sale es la cara tuya. Oye, son $500. Yo no trabajo free.
2: Y los $500 se lo va, ¿sabes a quién se lo va a cobrar? A tu abuela le vas a cobrar los $500. Y respeta, no me llames más. Oh my God.
3: Sí, ¿aló? Miguel, soy yo, Carlos, de nuevo.
2: En serio, otra vez.
3: Fui y llamé al home donde está mi abuela, Carlos, pero ella no está contestando. Está en el desayuno.
2: Carlos, hoy juegan bingo. Déjame en paz, Carlos. Déjame.
3: Tú me dijiste, que, me, tú me dijiste que le cobrara a mi abuela. La estoy llamando al home, pero hoy es el día de bingo.
2: Y también te dije que te fuera para la pista. Te lo vuelvo a repetir.
3: Y te dije que lo estoy buscando en el GPS, pero no me sale. Me tienes que decir dónde, cómo llegar ahí. ¿Dónde es eso?
2: Brother, no me molestes más, que estoy trabajando, brother. Oh my God, otra vez, Carlos.
3: Mira,
2: deja,
3: Carlos,
2: de molestar, viejo.
3: Ya yo no te vuelvo a llamar, simplemente te quiero decir lo siguiente.
2: ¿Qué me vas a decir ahora?
3: Si no quieres renovar con tu esposa, estás cansada de ella, y si te quieres tirar para este lado, no hay problema. ¿Cuándo nos podemos ver? Miguel, te habla Enrique Santos, esto es una clavada telefónica, es una broma, tu esposa nos mandó a llamar y fastidiarte. Oh my God.
2: Enriquito, vas a acabar con mi vida. Me vas a hacer dar un infarto, brother.
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0: Bunny ahora sigue conquistando nuevos espacios fuera de la música. ¿Qué te parece que ahora va a aparecer en la nueva película animada de Disney, Pixar? Toy Story. What is it? Five?
1: Five.
0: Ya van por cinco películas.
2: Yes, sir.
0: So el tipo va a hacer un slice de pizza.
1: Pizza con gafas, ¿no?
0: Sí, what's it called? Pizza with glasses.
2: Pizza with glasses.
0: Pizza
2: yes.
0: with glasses. Así,
1: ese es el nombre, Pizza with glasses.
2: Eso es lo que han puesto ellos en sus redes sociales, en las redes sociales oficiales de Pixar.
0: Y es más o menos la misma estatura de Harold. Vamos a escuchar el anuncio oficial aquí de Pixar. June 19.
2: That's it.
1: That was quick.
0: Podemos tocarlo otra vez por si acaso nadie lo vio o nadie, nadie lo escuchó.
1: No pestañen.
0: Esa es la voz de la pizza, escucha, ese es Bad Bunny. A ver.
3: Diablo. Bueno, yo espero que no le hagan como le hicieron a Romeo Santos en Angry Birds.
1: ¿Qué hizo?
3: Que dijo, hey Red, hey Red, hey Red. Y ya, se le acabó la película.
2: Pero tuvo participación. Harold, why you sound like a hater, bro?
3: Not a hater, I'm just saying.
2: You sounded like a straight hater right there.
3: Not a hater, no. Que le den un role que se escuche, que se sabe, que actúe,
1: Harold,
3: que hable.
2: Oye, baby steps.
3: No solamente dos segundos de.
2: Él no puede entrar a la película, de momento él es el personaje de Tom Hanks o de ¿cómo es? Tim Allen.
1: Right.
2: O sea, Buzz Lightyear o Woody tampoco.
0: Claro, tú
2: poquito a poquito.
0: Claro, lo quería más largo.
3: Aprovechen el talento que tienen en sus manos.
4: Exactamente.
3: Y úsenlo.
4: Exactamente. Como desaprovecharon el talento.
0: ¿Por qué te ríes, Chumaleri?
4: El talento de Enrique Santos en la película...
1: ¿Cuál?
4: Ugly Dolls. Que hicieron una promoción y fue la voz de un personaje gay y dijo tres palabras.
1: ¿Cuál
4: y
1: es
4: Harold,
1: bueno,
4: te volviste a sonar un caldo, Harold.
0: A mí me encantó...
1: A mí me
0: encantó la... Tú no me has visto en la...
1: No me has escuchado. ¿Y cuáles tres palabras eran?
0: ¿Eh? No, son más que tres palabras.
1: Ah, ok. Is bad? No lo busco. ¿Todavía?
2: Yo no he dicho nada.
1: Ok.
0: Nolan se llama el personaje.
1: Nolan.
0: Es en la película Ugly Dolls.
1: Ok.
0: Con Pitbull. ¿Quién más está? Kelly Clarkson.
2: Kelly Clark,
0: una pila
2: Kelly
0: de voces. Yo hice la voz de un personaje.
1: ¿Sí?
0: Dice Julio por ahí. Un personaje gay.
3: Imagínate que le mandan un cheque de 5 centavos cada vez.
1: ¡Ay, no!
0: Tú te ríes, pero yo todavía sigo recibiendo regalías cada vez que los chamacos ven esa película.
1: Sigue recibiendo los 5 centavos. Para que tú
4: no me asombra que Enrique sigue recibiendo.
0: Hey. Chequecito. Ahora, déjame decirte que te garantizo que yo hablé más que, ¿cómo se llama? Que Romeo, pero que Romeo coronó y está ganando mucho más dinero
2: por la
0: película de Angry Birds.
1: Ni sabía yo.
2: Y en el caso de Bad Bunny con Toy Story, no puede decir Bad Bunny, Bad Bear, porque es a slice of pizza.
0: Yeah, no, and that's going to be Bad Pizza, Bad Bear. Yeah, Bad Pizza, Bad Bear. Okay, qué chiste más malo.
1: Espero que sea más de eso.

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1: Arrancamos en la NBA. Anoche se llevó a cabo el juego número 5 entre los San Antonio Spurs y los actual campeones de la NBA, Oklahoma City Thunder. El equipo de Oklahoma termina ganando 127 a 114 y se van arriba 3-2. Ahora toca el juego número 6 en San Antonio. Mañana jueves a las 8:30 de la noche. Pasando a las Grandes Ligas. Hoy continúa la acción del béisbol. Los Miami Marlins se enfrentan a los Toronto Blue Jays. Los Philadelphia Phillies contra los San Diego Padres. Los Tampa Bay Rays contra los Baltimore Orioles. Los New York Mets contra los Cincinnati Reds. Los Bravos de Atlanta contra los Boston Red Sox. Los New York Yankees contra los Kansas City Royals. Los Houston Astros contra los Texas Rangers. Y los LA Dodgers contra los Colorado Rockies. Disfruta de toda la acción deportiva en el día de hoy. Yo soy DJ Extreme y esto ha sido los deportes para el show de Enrique Santos.

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Es el Omega 102.3, el número uno para lo más pegado. ¿Qué tal? Buenos días, contigo James el Bandido. Buen provecho en el desayuno para mi gente en Scranton, Windsor y Hazleton. A donde quiera que vayas, dale volumen, así que desayuna rico, un buen café y a darle con todo. 10 a 3, contenido y buena música en la Mega 102.3, número uno para lo más pegado, ahora con música de Juanes.

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Te garantizamos la mejor música todo el tiempo. La Mega 102.3, número uno para lo más pegado. Minutos, venimos hablando, óyeme, de soltando la lengua, que se está moviendo la farándula. Es la Mega 102.3, número uno para lo más pegado. James, el bandido contigo. Buen provecho en el desayuno. Café.

Luis Guerra con las avispas aquí en la Mega 102.3, el número uno para lo más pegado. Óyeme, ayer fue una parte final porque dicen que va más gente para el planeta Los Foques. Ayer ganó Carlos Montesquieu $200,000. Hubo una guerra de superchat contra Nacho Estrella que ganó $100,000. Y en otra guerra de superchat, el Gino contra Diana, la chica que le dicen la jirafa, los apodos que ellos tenían ahí, el planeta Los Foques, Gino se llevó $50,000. Así que supuestamente van más integrantes para Planeta de los Foques porque quedan 22 días para que finalice el proyecto que tenía Santiago Matías con Planeta a los Foques. Así que pues mucha gente está en desacuerdo, pero esto es un negocio. Sigue la Mega 102.3, número uno para lo más pegado. Buen día.

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Mix La Mega 102.3, número uno para lo más pegado, fue lo nuevo de Ozuna con Vélez, Enemigos, en tu estación favorita La Mega. 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Ahora el chaval de la bachata en tu estación favorita, La Mega 102.3, en tu radio, James el Bandido. Buen provecho en el desayuno, cafecito mano, cae bien.

con Daddy Yankee aquí en la Mega 102.3, número uno para lo más pegado, mi gente en Scranton, Wilson y Hazelton. Recuerda la línea de contacto 570-980-1023. Por ahí está Willa también junto a su novio Julio en el área de Hazelton, pegados y gozando de la estación que le pone a gozar todo el tiempo, la Mega 102.3, número uno para lo más pegado. Salsa ahora de los adolescentes, Dale Bromen, James el Bandido contigo.

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Rica Chataloquita por mí, Ramón Santos y Bill Wise, en la Mega 102.3, número uno para lo más pegado. Próximo vengo con noticias de qué es el aquí. ¿Qué es el aquí? Son noticias mundiales, qué está pasando, ok. Así que mantente pegadito ahí con James el Bandido. Un buen snack a esta hora cae muy bien. Música ahora de Ozuna con Capo, Más que tú. Buen día.

0: 102.3, el número uno para lo más pegado. Óyeme, ¿qué será que noticias mundiales? La justicia rusa condenó hoy a 3 años de cárcel a una mujer por ofender los sentimientos religiosos de sus compatriotas al servir una pipa de agua hecha con un tradicional pastel de Pascua. La condenada tiene 27 años y trabaja como camarera en un bar en la capital rusa, según informó un canal. La sentencia destaca que la camarera publicó un video en Instagram en el que supuestamente se burlaba de uno de los símbolos más representativos de la Pascua ortodoxa, una festividad destaca de gran importancia para los creyentes en ese país. Así que le dieron 3 añitos por hacer esa situación. Así que allí las reglas son a otro nivel también. Continúa la Mega 102.3, número uno para lo más pegado.
1: Fue

en la Mega 102.3, número uno para lo más pegado, como siempre. James el Bandido contigo, tú en el área laborando a esta hora, manejando el IFE, el Uber, los que están en los camiones, en las bodegas latinas, en las barberías, por ejemplo, también los Tigres en las barberías. Ahí están las chicas en el salón de estilismo, así calándose. Óyeme, porque mucha gente es una semana corta. Ya hoy es miércoles, mitad de semana, pero siempre sigue ahí en sintonía con quien te habla, James el Bandido, 10 a 3. Aquí estamos con buena música, contenido full para que tú la pases bien. Música de My Tower.

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1: Un clásico de la música urbana, reggaetón latino, Don Omar, aquí en la Mega 102.3, número uno para lo más pegado. Óyeme, este cantante urbano pronto para otra película más, sigue buscándose el billete, ese banco sigue virado. Te cuento en minutos de quién se trata, en Saltando la Lengua por la Mega 102.3. Música ahora de Cani García junto a Maluma, Rica Salsa, uno más uno.
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Combinando la mejor música fue Bless Amistad en La Mega 102.3, número uno para lo más pegado minutos. Comienza el toque de queda que te encanta, el bachatón del mediodía, 12 a 1. Próximos minutos aquí en La Mega 102.3. Buen provecho desde ya.

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La Mega 102.3, número uno para lo más pegado, dando comienzo al bachatón del mediodía de 12 a una. Buen provecho, Scranton, Wizard y Hazleton. Recuerda tu toque de queda, tu salud también y tu música, tu bachata favorita. 570-980-1023. 570-980-1023. Seguimos con bachata ahora con el añoñadito Luis Segura. No me seres más, baby. Sigue la Mega 102.3, dando comienzo al bachatón del mediodía. Buen provecho, bebé.

Omega 102.3, el número uno para lo más pegado en el aire, el bachatón del mediodía. Saludito para Moraima, también para su novio Luisongo en el área de Scranton, almorzando y bachateando y gozando, claro, con la Mega 102.3, número uno para lo más pegado. Llega ahora Zacarías Ferreira.

Allá está encendida Leonardo Paniagua. Un beso y una flor en la Mega 102.3. Número uno para lo más pegado contigo, James Bandido. 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Y ahora, el Mayimbe, Anthony Santos. Ah, lloro, porque, óyeme, el amor no es fácil, pero así es la vida. Más adelante hay gente que te llenan el corazón. El bachatón del mediodía en la Mega 102.3.

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vuelve con tu papá, el cieguito maravilloso, Todos los Reyes, aquí en la Mega 102.3, número uno para lo más pegado. Oye, la temperatura más alta para hoy en 85 grados. Sigue la Mega 102.3, número uno para lo más pegado. Buen provecho, es el bachatón del mediodía.

Como esta vez a Luis Miguel de la Marga en la Mega 102.3, número uno para lo más pegado, ahorita para Alexandra, también para su novio Narciso, en el área de Wolfsberry, pegaditos ahí con la Mega 102.3, número uno para lo más pegado, almorzando rico y gozando con el bachatón del mediodía, ahora con Zacarías Pereira, todo.

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paso a otra hora más aquí en la Mega 102.3, número uno para nomás he pegado contigo, James el Bandido. Por ahí vengo con, óyeme, noticias de farándula que está caliente en Soltando la Lengua. Ahora, salsa de Víctor Manuel, Ay Cariño.

102.3, número uno para lo más pegado tarde de tu miércoles contigo, James el Bandido. Oye, para los fanáticos del grupo BTX, ahora van a salir en una edición con galletas Oreo por edición limitada. Así que la gente podrá adquirir pronto eso, las galletas Oreo. Ya tú sabes, inspirada el grupo BTX que está súper pegado. De hecho, en el halftime, en la final del juego de la Copa Soccer 26, estará el grupo BTS, Madonna y Shakira. Pero ahora ellos tienen un paquete de galletas Oreo. Continúa ahí en la Mega 102.3.

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clásica bachata con los toros. Van vocalizando Héctor Acosta, el Torito, mi niña. En la Mega 102.3, el número uno para lo más pagó, que te presenta, óyeme, de lunes a viernes, de 6 a 10 de la mañana, de Enrique Santos Show, junto a Dayanara Torres y también todo el compete que le ayuda tempranito en la mañana, de Enrique Santos Show. Lunes a viernes, 6 a 10, aquí en la Mega 102.3.

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Oye, a continuación de baloncesto de la NBA, los playoffs en la conferencia del oeste. Ayer el equipo de Oklahoma Thunder se le ganó al equipo de San Antonio Spurs. Esa serie está a favor de Oklahoma, 3-2. Ahora van a San Antonio, así que San Antonio no le queda otra opción más que ganar y empatar esa serie 3-3, pero regresarían a Oklahoma. A la gente le encantaría que fueran los New York Knicks contra San Antonio Spurs en la final, pero esto es el baloncesto. Uno nunca sabe. Oklahoma fue campeón el año pasado y a lo mejor la gente piensa que también va a repetir como campeón, pero la serie hasta el momento 3-2 a favor de Oklahoma. Continúa en la Mega 102.3.

0: La Mega 102.3, el número uno para la más pegada, Bad Bunny. Oye, Bad Bunny, ¿eh? Que ahora va a poner su voz a un personaje en la película Toy Story 5 de una pizza con anteojos, ¿ah? ¿Eh? Imagínate una pizza con lentes y mirándote cuando se la están comiendo. Sigue La Mega 102.3.
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rica salsa de Maluma con Kany García. 1+1 en la Mega 102.3. Número uno para no más pegado para ti que vas de pasajero o pasajera en el Lyft y en el Uber. Dile al chofer que no te cambie la estación, ¿ok? Que la coloque ahí mismo en la Mega 102.3. Número uno para no más pegado.

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rica bachata de Romo Santos y Prince Royce, el Loquito por mí en la Mega 102.3, número uno para lo más pegado. Óyeme, en minutos lista, ¿qué es lo que más le piden los niños en vacaciones de escuela? Te lo cuento en minutos en la Mega 102.3.

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102.3, el número uno para lo más pegado. Óyeme, cuando los niños se tienen vacaciones de la escuela, ¿qué más piden en su casa? Ir a la piscina, ir a la playa, parques temáticos, cine, ir por helado, acampar, zoológico o acuario, más tiempo con las tabletas, videojuegos, dormirse tarde y maratón de películas de comida. Piden pizza, hamburgers, nuggets, helado dulces y ir a restaurantes favoritos. Así que ve preparando también la nevera y también tu tarjeta de crédito. Sigue la Mega 102.3.

La Mega 102.3, el número uno para lo más pegado, solito para los diferentes car washes, también para las bodegas latinas, mi gente que está por ahí manejando el camión, el Lyft, el Uber, buscándose los chelitos. Solito por ahí para Alexandra, se encuentra en Hazleton. Ahí está la chica en una oficina trabajando y escuchando a la Mega 102.3. Se me pidió esta de la Chiquito Timbán, No Podrás. Rica salsa desde

Daniel, el temporal en la Mega 102.3, número uno para lo más pegado. Óyeme, una línea aérea hace recortes por motivo del precio del combustible. Te cuento cuál es en minutos por la Mega 102.3 en que será que Noticias Mundiales.

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0: 102.3, el número uno para lo más pegado. La aerolínea Air Indian anunció hoy miércoles que va a recortar hasta el 22% de sus vuelos domésticos este verano debido al alza de los precios del combustible. Continuamos con la Mega 102.3.
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Prepárate porque vienen minutos. Ya estaré de aquí al ladito de la cabina. De 3 a 7 llega Bárbara Morales. Contenido, buena música y también entretenimiento full. Ahora salsa de Bad Bunny, baile inolvidable por La Mega 102.3. Bye bye.

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0: Hola, hola, buenas tardes. Miércoles, ombliguito de semana. Vamos a darle la bienvenida esta tarde. ¡Qué ricura! Bueno, hoy estoy solita, pero no se preocupen que no estoy tan solita porque estoy contigo ahí que me estás acompañando y me vas a acompañar hasta las 7 de la noche. Bueno, este fin de semana la cosa se prende en la calle. Desde ya te digo que sábado y domingo estaremos en la calle. El sábado estaremos en el Boulevard en Wellsbury, la Mega, el team de la Mega, y el domingo estaremos en Food Universe Marketplace. Esto es en Wellsbury también, así que ponte ready que este fin de semana nos vamos a celebrar el fin de semana de las madres dominicanas. Pero ¿por qué no? Why not? Así que ahora mismo get ready, que llegó la luz, llegó el solo colores de la radio en Pensilvania. Barbarita Morales, aquí en la Mega.
1: De la sol

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Qué bello es el amor, qué bello es amar. Y si esa mujer tú la amas tanto, regálale para el Día de las Madres, tacaño. Tanto hombre tacaño, pero por Dios, ¿de dónde se ha salido esta generación nueva? ¿De esa raza de dónde salió? Bueno, no se muevan, vengo por ahí hablándote de lo que está advirtiendo un médico sobre el insomnio del presidente Donald Trump. No se muevan, todo eso y más aquí en La Mega. Sí.

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Bueno, y si una tarde no me escuchan en la radio, quizás fue que me fui para la villa con Ryan Castro y Capo. Sí, fuera de la mega para que nadie se entere. Ay, ay, ay. Bueno, vamos a hablar rapidito del médico que está advirtiendo que el insomnio del presidente de Estados Unidos puede aumentar un riesgo de demencia. Todos sabemos que los últimos videos, yo no sé si es que estas reuniones de la Casa Blanca son tan y tan y tan aburridas que están poniendo a dormir al presidente de Estados Unidos, Donald Trump. Bueno, él se burló mucho del presidente Joe Biden. Y ahora le están diciendo Sleepy Trump. Señores, esto no es para uno estar burlándose, ni relajando, ni nada. Esto es una cosa seria, seria, seria, seria. Usted sabe que toda la información que dan ahí y el presidente en los cacaoeles, en el quinto sueño el presidente y toda la información y ellos tirando la información. Ay, ay, ay. Bueno, esperemos que todo esté bien y que todo lo que esté diciendo este médico, porque básicamente lo que tiene el presidente es somnolencia diurna, eso es lo que él tiene. Quizás es que se come un buen plato y le da sueño y eso es todo, pero wow, está brutal, oye. Bueno, esperemos que no. Pero sí dice este médico que esto puede aumentar el riesgo de demencia y esto es algo muy serio. Uno se ríe, pero hay que coger la cosa

0: eso creo yo. You'll be surprised. ¿Qué te parece, Royce? Muy juiciosa la tipa, ¿no?
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0: resolvamos la...
1: Uno más uno, se dice que una pareja es de los dos, pero hay mujeres que mandan, que se creen que ellas son las que están solitas en la relación. ¿Pero qué es esto, señores?
2: Oye, Tego Calde.
1: Ay, canta Tego, que me la tiré en contra. Mujeres, las amo.

modo Shakira, que se atrevió a decir en las redes sociales, oye, dejen ya de estar preguntando, yo tengo una agenda muy apretada, yo no tengo tiempo para el amor. Qué manera de decir, no se han presentado ya. La que come callado come 10 veces. Bueno, uno que no comen callados y que se sabe que lo que con que lo que es Gerard Piqué y Clara Chía, que supuestamente viene un bebé en camino. Yo espero que a esta no le coman la mermelada como ella se la comió a Shakira. Dicen por ahí que a quien hierro mata, a hierro muere. Dale, Gillo, canta, Gillo, ya.

hermosa. Ahí es, tirando los pasitos prohibidos. A esta hora, buena tarde para ti. Yo soy Bárbara Morales. Esta es la emisora número uno de todo el noreste de Pensilvania, la Mega 102.

3 y te invito este sábado para que disfrutes conmigo la celebración del Día de las Madres Dominicanas en The Boulevard en Roxbury. 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Vamos a estar regalando cositas, así que dale para allá, The Boulevard en Roxbury. Te espero con la gigante TV que va para allá también. Bueno, todo el team de la Mega, no te lo pierdas este mismo sábado.

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0: Mi Colombia Bella, quien vaya para Colombia que me invite, que estoy puesta para eso. Sí, yo estoy puesta para las vacaciones. Dije el 2026 me voy de vacaciones. Bueno, déjame contarte el boom de los empleados de limpieza de los hoteles de New York, ya que acaban de lograr un acuerdo histórico que transformará sus ingresos. Ellos ganarán más de $100,000 anuales. ¿Cómo lo están haciendo? Bueno, un nuevo contrato que establece que los empleados alcanzarán este sueldo de más de $61 por hora de forma progresiva para el año 2034. Así que pasará un tiempito hasta que ellos lleguen a eso, pero sí, ellos llegarán en el 2034, ganarán sus $100,000. Eso es, señores, en 8 años. Aquí en Pensilvania, señor, Mr. Governor, que piensen nosotros, por favor. El salario mínimo de aquí es una vergüenza. ¡Qué vergüenza!
1: Ay,

amor, quédate ahí, tranquilito. Oye, Yailila, más viral, vamos con esto que acaba de mostrar a su nuevo amor, el barbero que le robó el corazón. ¿Y cómo no le va a robar el corazón esa cosita chula? Ay, pero sí, ahora sí la pegó Yailila, más viral. Qué ojazo, bello. Bueno, que Dios los bendiga.

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2: 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Yeah, the volumes are still there. It is 81 southbound near the 8184 split. It is causing a bit of a problem. And speaking of 81 southbound, there was a little bit of a slowdown earlier. And I'm not necessarily saying a little slowdown. It was pretty big. But naturally, the volume is still trying to get back up to speed. So 81 southbound still could be temperamental. North and southbound slow near the Avoca Airport, but that's no surprise. That's all typical rush hour volume for this time. If you see a traffic problem, call the Jam Line, 570-883-7269. I'm EJ Samuel in the WILK Traffic Center.
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Siempre bendecidos, así estamos en la Mega 102.3 y siempre dándote las gracias a ti, porque si no fuera por ti, no fuéramos nada, nadita de nada. Tú eres la estrella, los demás son estrellas de mar. Ay, ay, ay. Bueno, vamos a felicitar a la reggaetonera que acaba de hacer historia en los American Music Awards al convertirse en la primera artista latina en recibir el International Artist Award of Excellence. Es el reconocimiento entregado anteriormente a leyendas como Whitney Houston, Beyoncé y Michael Jackson. Y adivina quién se lo llevó, nada más y nada menos que Karol G.

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0: con bienvenidos. Son las 5 de la tarde. Aquí en La Vega 102.3. Ahí tienen al conejito malo Bad Bunny. Que Disney Pixar acaba de anunciar que Bad Bunny será la voz del personaje Pixar. No, eso es otro. Pixar with sunglasses. Sí, en la próxima película Toy Story 5. Vamos a escuchar rapidito. Ay, Bad Bunny, esa risa se escucha como que bien fake. Pero lo tenemos. Él es Bad Bunny, así que moviendo la cadera, vamos a celebrar. Un lado, pa' otro. Ay, Dios, me mareé. Ya no puedo. Ay, yo no tengo edad para esto. ¿Qué es? María. Ay, necesito un vasito de agua, sí.
1: Ahora sí.
0: No, ya no.

deprimiste, te pusiste triste. Bueno, presten atención que Ferrari no se queda atrás. Ferrari acaba de presentar oficialmente su nuevo Ferrari Luz. Es el primer modelo totalmente eléctrico en la historia de esta marca italiana. Así que si usted está buscando algo diferente, tiene un chenchito ahí que no sabe qué hacer con él, me llama. Usted no tiene que comprar carro, ¿para qué?

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los que son los duros. Chiquito Timbán aquí a La Vega, 102.3. Oye, no te muevas que vengo por ahí hablándote de lo que es el perdón judicial y cómo se aplica en el caso de Wander Franco, que muchas personas están hablando sin saber. Todo eso y más aquí a La Vega.

mano a esto. Prepárense, vamos a hablar del caso de Wander Franco, que muchos no están entendiendo en realidad qué es lo que está pasando. Wander Franco, ex estrella de los Tampa Bay Rays, fue declarado penalmente responsable en República Dominicana por un caso de abuso sexual y psicológico contra una menor. Él, cuando él tenía sus 21 años, él tuvo una relación con una niña de 14 años. Una relación que la mamá consentía, la madre de esta niña. ¿Qué pasó? Que le acaban de otorgar el perdón judicial a Wander Franco. ¿Qué es el perdón judicial? Que muchas personas se están preguntando. Bueno, si vamos al artículo 340 del Código Procesal Penal de la República Dominicana, establece que en caso de circunstancias extraordinarias de atenuación, el tribunal puede eximir de pena o reducirla incluso por debajo del mínimo legal, siempre de que la pena imponible no supere los 10 años de prisión. Yo las voy a hablar en arroz y habichuela. El perdón judicial que le acaban de dar a Wander Franco es que el juez le está diciendo, sí, tú eres culpable, pero adivina qué, no vas a hacer cárcel por eso. ¿Por qué? Esto no es que lo está declarando inocente. Esto, el perdón judicial, no le está borrando el delito al ex pelotero, sino le está quitando la pena de prisión. ¿Por qué? ¿Por qué fue que el juez toma este tipo de decisión? En este caso, el tribunal argumentó dos cosas que son muy, muy claves. Una es que obvio que Wander Franco fue responsable de este hecho. Sí, él tuvo relaciones sexuales con una menor. Sí, él sabía la edad de esta menor. Eso una. Segundo, el tribunal también consideró que Wander Franco fue víctima de extorsión y manipulación por parte de la madre de esta menor, quien recibía dinero y fue condenada también a sus 10 años de prisión por trata de humanos, o sea, básicamente por vender a su hija. Y yo creo que 10 años que le dieron a esta mujer es muy poco, es básicamente nada. En resumen, Wander Franco sí es declarado culpable, pero no irá a prisión por esto. Así que ya, ya por lo menos tenemos, yo espero que ya hayan entendido un poquito más por qué fue que muchos estaban esperando que él iría a prisión por esto, pero no, señores, él fue extorsionado. Yo diría que el 85%, esto es un 50-50, pero más, o sea, un 85% tiene la culpa la madre de esta menor. Y nosotras las madres nos tenemos que verificar, señores, qué es lo que usted quiere, ¿no? Estos niños tienen que quemar etapas. Debemos de parar. Debemos de parar. No hay nada que entre el cielo y la tierra se oculte. Todo sale a la luz. Mire, este muchacho, sí, fue su culpa por haber estado con una menor de edad, pero perdió su carrera. O sea, él está en stand-by. Él está ahí en la puerta. Ni entro ni salgo. Vamos a ver lo que me van a decir. Pero ahora mismo no está haciendo su dinerito. Así que es triste ver que como por un gusto, vamos a decirlo así, por un gusto, se pierde tanto en esta vida. Bueno, seguimos con más. Esta es la Mega 102.

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Hola, hola, sigo aquí contigo, acompañándote hasta las 7 de la noche. Barbarita, Barbarita. 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Te espero en el Boulevard en Wellsbury este sábado.

lo tiene Nicky Jam y Enrique Iglesias. Sabemos que el concierto de Nicky Jam fue este pasado fin de semana en la Isla del Encanto, Puerto Rico, pero una de las tantas entrevistas que Nicky Jam le hicieron en Puerto Rico, le preguntaron de Enrique Iglesias y él dijo, bueno, es una historia larga, pero cuento largo, corto, ese es el hombre más raro que hay en la bolita del mundo. Yo le regalé un reloj y me lo negó, dijo que no, no gracias. No, pero es de a mí para ti, no gracias. Así que Enrique Iglesias parece que he's a tough cookie, parece que sí. Bueno, más aquí la mega.

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1: 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While the more populated areas, like usual, are dealing with a little bit more volume, Wilkes-Barre, Scranton, Hazleton, but of course 81 north and southbound, slow primarily in the greater Scranton area, anywhere between River Street and the 81-84 split. Northbound, it's just rush hour volume and a bit of rubbernecking as things are trying to get back to normal on southbound, where there was a lane restriction and some construction still going on. Besides that, really no other traffic problems. The deeper we get into the evening, the better will get. If you see a traffic problem, call the Jam Line 570-883-7269. I'm EJ Samuel in the WILK Traffic Center with this Pentella Data Internet traffic update.
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los que tiene la paginita azul, supuestamente OnlyFans habría sido hackeado y supuestamente están vendiendo una base de datos con información de 340 millones de usuarios. Esto incluyendo correos electrónicos, números telefónicos, perfiles y parte de datos de pago. Así que si usted tiene la paginita azul, sus datos están por ahí en el mercado negro.

Señores, señores, presten atención que se estaba comiendo y nadie sabía. Bueno, la ex Mrs. Mariana Varela de Argentina y Fabiola Valentín de Puerto Rico, ex Mrs., o sea que reinas de belleza, acaban de sorprender a todos sus seguidores al revelar que se casaron en el 2020 y han mantenido su relación calladita todo ese tiempo, señores. Estaban comiendo, callan. Bueno, felicidades para ella. Seguimos. 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

Tiempito de irme para mi casa. Feliz miércoles, ombliguito de semana. Yo soy Bárbara Morales. Ya me voy, pero no te preocupes. Estoy contigo 24/7 en las redes sociales. Me encuentras como @la

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